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5: 7 de la noche.
6: Y 37.
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2: 7 de la noche.
3: Y 57. 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
5: 8 de la noche y 00 minutos.
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2: 8 de la noche.
3: Y 30.
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2: 8 de la noche
3: y 59 minutos.
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2: 9 de la noche
3: y 2 minutos.
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2: 9 de la noche.
3: Con 25. 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
2: 9 de la noche.
3: 28.
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2: 9 de la noche.
3: Y 56. 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
3: Fin de espacio publicitario. 10:00 p.m.
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2: 10 de la noche
3: y 31.
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3: Y 56. 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
2: 10:59.
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2: 11 de la noche.
3: 28. 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
2: 11 de la noche.
3: Y 31.
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2: 11 de la noche
3: y 57. 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
1: Es la una.
2: Es la una.
1: Y tres minutos.
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0: Una. La una. Y 28 minutos.
1: Y 28 minutos.
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1: Es la una.
2: Es la una.
1: Y 36 minutos.
3: Y 36 minutos.
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0: Radio te informa la hora. Es la una.
1: Es la una.
0: Y 44 minutos.
2: Y 44 minutos.
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1: Es la una.
2: Es la una.
1: Y 53 minutos.
3: Y 53 minutos.
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1: Son las 2.
0: Las 2.
1: Y un minuto.
2: Y un minuto.
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1: Son las 2.
0: Las 2.
1: Y 10 minutos.
2: Y 10 minutos.
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1: Son las 2.
2: Las 2.
1: Y 19 minutos.
3: Y 19 minutos.
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1: Son las 2.
2: Las 2. Y 28 minutos.
3: Y 28 minutos.
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1: Son las 2.
2: Las 2.
1: Y 37 minutos.
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1: Son las 2.
0: Las 2.
1: Y 46 minutos.
2: Y 46 minutos.
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1: Son las 2.
2: Las 2.
1: Y 56 minutos.
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1: Son las 3.
2: Las 3.
1: Y 5 minutos.
3: Y 5 minutos.
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Definitivamente. Definitivamente. La música es lo que me mantiene vivo. Y para toda mi gente del Valle del Cauca, esta canción, un nuevo tema, y se llama Buscándote.

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1: Son las 3.
0: Las 3.
1: Y 15 minutos.
2: Y 15 minutos.
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1: Esta es una primicia 2018 de tu grupo 5, chica.

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Kevin Pedraza y tu orquesta, La Bella Luz, con mucho amor para todos ustedes.

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2: 4 de la mañana, 26.

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0: señores, nuestra primera canción en calidad de prueba para todos ustedes. 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
2: Ya vienen los versitos como para entretenernos, pero mientras tanto, Señor, yo te imploro ferviente y rendido a ti que eres padre de la humanidad. ¡Póngale, maestro!
3: 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Así lo baila mi gente del Valle de Tambo Grande.

0: ¡Eso!
1: Ajá. ¿A usted le pasa eso que mi amigo grita el domingo o no?
0: Uy, no vamos por ahí, no vamos por ahí, no vamos por ahí. ¿Cómo que no?

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1: La mejor 91.7, edición domingo, fin de semana. Hola, ¿qué tal, amigos de la sintonía? ¿Cómo estamos? Buenos días. Siete de la mañana, cero dos minutos. Hola, ¿qué tal? Buenos días, parte norte de nuestro querido Perú. Inmensa verde, Valle de San Lorenzo. Hoy, domingo 21 de junio, ya instaladito en nuestra cúpula radial para llevarte una bonita inmensa programación. Me quedo rumbo hasta las 9 de la mañana. Un poquito retrasado por motivo de fuerza mayor. De todas maneras, estamos instaladitos ya para llevarte una bonita y hermosa mañana, compartir con todos y cada uno de ustedes quienes nos sintonizan a través de los 91.7. Y está frente a micrófonos, como todos sus domingos, te saluda Gabriel Domínguez. Te acompaño rumbo hasta las 9 de la mañana. ¿Qué tal, amigos? ¿Cómo están mis amigos del volante? Una sintonía total. ¿Cómo está mi consentida reina del hogar? Hoy, en el, por ser el Día Universal de Papá, WhatsApp totalmente habilitado, 900-090908. Envío todos tus saluditos. Una edición más, domingo fin de semana, para compartir a través de los 91.7. Es tu radio, la mejor.
2: 7 de la mañana, 4 minutos.

Comienzan a llegar los saluditos a través del 900-090908. Una edición, amigos, fin de semana para compartir a través de los 91.7. A través de tu radio, la mejor. Hola, buenos días. Envía saluditos en locuto para mi querido esposo Eloy Huertas, ya que hoy es un día muy especial por ser el Día del Padre. Y también para mi querido papá, para Miguel Bereche. Este es en locuto. Gracias, locuto, por la sintonía a través de los 91.7. Hola, envío un saludito en locuto para mi querido viejito, que en paz descanse. Desde el cielo, derramando muchas bendiciones a sus hijos. Para el señor segundo Rafael Huertas Nima. De parte de todos sus hijos, para Milán. Saludo para mi querido viejo, que en paz descanse. Don Atilo, y para todo. Y para toda su familia. Bueno, reiteramos el saludo en locuto. Para el señor segundo Rafael Huertas Nima. Que en paz descanse y Dios goce. Desde el cielo derramando muchas bendiciones. De parte de sus hijos, para Milán. Saludo para mi querido viejo, que en paz descanse. Don Atilo. WhatsApp totalmente habilitado, 900-090908. Una edición domingo, fin de semana, a través de los 91.7 Radio La Mejor. Para toda la gente que nos sintoniza en el mercado central, gracias por la sintonía. ¿Cómo están mis amigos comerciantes? ¿Cómo están mis amigos del volante? ¿Cómo están mis amigos de diferentes estaciones de grifos comerciales? Una sintonía total de los 91.7 es tu Radio La Mejor. Luego el día de noche, ¿verdad? Con la gente de Pueblo Libre, Malingas. Con la fuerza musical de sonido y luz y espectáculos, La Clave. Se prepara la gente de La Pala.

Se prepara la gente la pala, ya llega sonido la clave el día de hoy. Amplificando a Dulce Cóctel desde la 1 de la tarde en el restaurante.

Hola, manda saluditos para Máximo Álvarez. Para Máximo Álvarez Martínez, de parte de su esposa Rosa Correa. E hijos, por tu día, papá. Una canción de Rubén Díaz, ¿por qué no me amas, papá? Listo, más adelante estamos complaciendo. Hola, manda un saludito para mi querido padre, el señor Edgar Huertas Córdoba. Saludo viene de parte de su hija Ana Lucía Huertas Huertas. Y un saludo para mis abuelitos allá en el cielo, Rafael Huertas Nima. Y para Pascual Huertas Alvarado, desde Locuto. Bueno, la gente de Locuto que nos sintoniza a través de los 91.7, es tu radio, la mejor. Un saludito en Pueblo Libre para mi pata el Charapo, a full sintonía. Bueno, mi pata Charapo en Pueblo Libre, el día de noche se vaciló a lo grande con la fuerza musical de espectáculos La Clave. ¿Qué tal Cortina, Charapo? Buena, mi pata el Charapo. Para toda la gente que nos sintoniza en la margen izquierda, Río Piura. Una sintonía total de los 91.7, es tu radio, la mejor. ¿Quién te crees tú? Los chicos de la única tropical.

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Hola, envía saludito en locuto para mi viejito José Santos Huertas Abramonte, que el día de hoy la pase bien por ser su día. El saludo viene para su esposa Reinaldina Montero Alvarado, de parte de sus hijos, que le desean un feliz día, papito. Que Dios le siga bendiciendo. Hola, manda saluditos en locuto para la princesita hermosa Melani Ailani Maza Huertas, que el 30 de este 30 de julio está cumpliendo su primer añito. El saludo viene de parte de sus papis Cristian y Brigitte. Hola, manda saluditos en locuto para mi viejito Elvis y para su querida esposa Amelia, de parte de su hija Estrellita y Jefferson Yajaira y Yareli y Alexi. Este es en locuto. Bueno, la gente que nos sintoniza en locuto, gracias por la sintonía. Una sintonía total en los 91.7 es tu radio, la mejor. Para toda la gentita linda, quienes vienen comunicando con nosotros, sigue enviando tus saluditos a través del 900 090908.

Hola, manda saluditos en locuto para mi querido papito Ramón Maza Córdoba, de parte de su esposa María Soledad Córdoba Pulache, de parte de sus hijos que lo quieren mucho, de parte de José Daniel Segundo, Juan Merly, de parte de Ana Lucía, sus nietas Luana, Rosita y Yasuri, y también para su abuelito Bernardino Maza Alvarado, que lo queremos mucho. Y desde el cielo para mi abuelito Carlos Alfonso Córdoba Alvarado, que lo extrañamos demasiado, le deseo un feliz día, papá, desde el cielo. Un saludo especialísimo en locuto para mi amigo Mauricio Huertas. Bueno, mi amigo Mauricio Huertas, deseándole un feliz día por ser el día del padre. El saludo viene de parte de su cumpita Miguel Bereche.

Hola, hola amigo, buenos días. Envío saluditos en Ocotobalto para mi papi, el señor Juan Miguel Salazar Arizmendi. De parte de su esposa, la señora Santos María Morales Domínguez. De parte de sus hijos, José, Juan Carlos Ovidio Alexander. De parte de Berlin Liliana Delfia. Que hoy lo pase bonito en compañía de todos. Que lo queremos mucho, sus hijos. Porfa, una canción, viejo, mi querido viejo. Estamos a full sintonía de Radio La Mejor.

Los saluditos siguen llegando. Hola, envío saluditos. En locuto para mi querido viejo, el señor Luis Humberto Huertas Abramonte. De parte de su esposa María Violeta Córdoba, de sus hijos Benjamín, Inés, Pilar, Juan, Rosa, Eloy, Isabel, Luis. Y que Dios me lo siga bendiciendo. El WhatsApp está totalmente habilitado. Sigue enviando tus saluditos. A través del 900-090908. Una edición domingo fin de semana para compartir a través de los 91.7. Es tu radio, la mejor. Para toda la gentita linda que nos sintoniza día a día. Hinchas fanáticos de tu radio, la mejor. 7 de la mañana 44 minutos. Reiteramos el saludo a Inlocuto para Mauricio Huertas. Es parte de su cumpita Miguel Bereche, le envía muchos saludos. Por ser su día.

7 de la mañana, 44 minutos. 7 de la mañana más 44 minutos. Buena, Mauricio Huertas, a full sintonía. De parte de tu cumpita Miguel Berenche, le dedique esta canción. 7 de la mañana, 45 minutos. Continuamos con la fiesta aquí en la radio y

7 de la mañana, 55 minutos, hora que nos cubren todo el territorio nacional. 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

Uy, amigo, cantidad de saludos que siguen llegando por acá. Hola, buenos días, manda saluditos para mi papá Wilmer Huertas Córdoba, más conocido como Caballo Loco, de parte de Brillín de Yedmili. Un saludo y un abrazo hasta el cielo para Rafael Huertas Nima, que en paz descanse y de Dios goce. El saludo viene de parte de sus hijos, de parte de sus nietos, Yedmili y Brillín. Gracias. Bueno, para la gente de Agregados Muro, gracias por la sintonía, Jesús Muro. Otro saludito, manda saluditos en Locuto. Hola, manda saluditos en Locuto para mi querido amigo Juan Pablo Córdoba Cajima, de parte de su esposa que lo quiere mucho, María Lucila Nima Montero, de sus hijos José, Rosa, Juanita, Elber, sus nietos, Yasuri, Jean-Pierre, Dylan, Esteban, Yareli y Alexi. Te deseamos un feliz día, papá. Saludos es el Locuto para Elber Córdoba Nima, de parte de su esposa, que lo quiere mucho. Milagros Castillo Córdoba, de sus queridos hijos, que lo admiran mucho. Yasuri y Jean-Pierre, le deseamos un feliz día, papá. Hola, saluditos para la gente de Sonido Alex Music.

Arturo Maza, enviándole el saludo por ser el Día del Padre de parte de toda su familia. Buen Arturito Maza. Otro saludito en locuto para mi querido viejo, que ahora lo tengo en vida, que lo quiero muchísimo. Mi viejito lindo Jorge Maza Huertas, de parte de sus hijos Ramoncito Maza, de parte de Julio Maza, José Maza y toda la familia y Comercial Señor de los Milagros. Buena la gente Comercial Señor de los Milagros, esto es en locuto. Desde acá de cabina radial, enviándole todos los saludos a todos los papis del Perú y el mundo entero, que con las cuales nos sintonizan a través de los 91.7. Antemano, como no, agradecerle a Dios y enviarle desde acá de cabina un saludo especialísimo para mi querido viejo. Por motivo de trabajo, estamos por acá. No hemos podido decirle feliz día, papá, desde acá de cabina radial. Le enviamos un saludo fraternal allí en San Martín de Angostura para mi querido viejo, el señor Juan Domínguez Rivas. Por ser el Día Universal de Papá. Saludo viene de parte de su esposa, la señora Yolanda, de parte de sus nietos, desde Ángel Damián, desde la capital de Lima, Aldo Josué, de parte de Franco, de Dylan Gabriel, de Jetly Talía, de Lenny Stephanie, de parte de Camila Brillín. Y de parte de Cristela Abigail. 8 de la mañana, 01 minuto, 8 de la mañana, 01 minuto. Estamos ingresando a la última hora del programa. Listo, por acá nos envían un saludito. Hoy sí toca unas chelitas para Caballito Loco. Buena, mi estimado. Un saludito para mi abuelito Gervasio Alvarado Córdoba, de parte de Brigín, de parte de Yedmili y de su hija Rosamelia, de su esposa Yolanda y su yerno Wilmer. Unas chelitas hoy para Gervasio y Caballo Loco. Buena, la gente linda que nos sintoniza a través de los 91.7, es tu radio, la mejor. Un saludito para toda la gente que nos viene sintonizando en el Mercado Central. Una sintonía total, una sintonía inmensa de los 91.7, tu radio, la mejor. Hola, manda un saludito en locuto para mi viejito Jorge Maza Huertas, de parte de su querida esposa María Isabel Ancajima Montero, de parte de sus queridos hijos Ramón, Julio, José, y de parte de toda la gente Comercial Señor de los Milagros. Le desea un feliz día, papá. 8 de la mañana, 03 minutos de hora que nos cubren todo el territorio nacional. A esta hora vamos a zapatear, porque llegaron los duros de América. ¡Duros! Una linda y hermosa mañana, un fin de semana.

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4: 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Luego el día de noche, ¿verdad? 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Un saludito en Santa Rosa de Curbán para Gerson Flores. Bueno, mi estimado Gerson Flores. Otro saludito en Maitacapa para mi gran amigo Segundo Bruno. Bueno, mi gran amigo Segundo Bruno. La gente de Sonido de Espectáculos Lucero. 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Buena, mi estimado Alex Juárez, la gente de Sonido Alex Music. Hola, mando un saludito en locuto para mi querido viejo Javier Castillo Huertas, que hoy está celebrando su día. El saludo viene de parte de su esposa Flor, de sus hijos Edgardo María Milagros. De parte de Rosa de Sheila, que lo quieren mucho. Hola, mando un saludito para mi querido viejo Segundo Mauricio Huertas Córdoba. El saludo viene de parte de su hijo Ronald y Fabiola y de parte de Idan allá en el cielo. Para sus queridos nietos, para Yarexi y para Bruno. Pasan saludos para Ronald. Saludito para mi viejito Elvis Huertas Córdoba, para su querida esposa Amelia y su hijo Estrellita y Jefferson. De parte de Yajaira y sus queridas nietas, ya,

Salita en Angostura para mi amigo Pedro Rivas. Buena, Pedrito Rivas. Gracias, mi estimado, por el saludo. Le envía saluditos a su amigo del alma, Jesús Alvarado, por ser el Día del Padre. Desde la Carlos Mariatti, Tambo Grande. De 8 de la mañana, 25 minutos, hora que nos cubren todo el territorio nacional. A través de los 91.7 Radio La Mejor.

Hola, manda saluditos en locuto para Amadeo Huertas, Córdoba. El saludo viene de parte de su esposa Rosa Julia, de parte de sus hijos John Franklin, de parte de Edar, de su sobrina Ana Lucía Huertas Huertas. Enviándole muchos saludos. Para toda la gentita linda que nos tiene enviando saluditos.

Hola, envía saluditos en la Rita para mi papá Gabriel Juárez Maza por estar celebrando su día de parte de su esposa Ortelia Palacios Nima, de sus hijos que lo queremos mucho, Selene, de parte de Rosa, de Ellis Leiter María, de sus hijos políticos Wilder José Aldair Damaris, de sus nietos Yasuri, Lisek, Luana, Mía, Gilbert, Damián, Austin, Griezmann, Christopher, Nesting, Dairon, Matías, que lo queremos mucho. Hola, manda saluditos en San Martín de Angostura para mi querido papá Juan Raimundo Herrera, de parte de su esposa María Violeta, sus hijos Damián, Junior, Adrián, de parte de David, Carlos, Carito y todos sus nietos que lo quieren mucho, de parte de Dulce, Jaciel, Kaori, Dylan, Briela y...

More, Luz Clarita Alvarado More, de Giancarlos Alvarado More, que le deseamos un feliz día, papá. ¡8 de la mañana, 28 minutos! ¡Un saludito para la gente de Cevichería El Ajicito! ¡Buena, Cevichería El Ajicito a full sintonía! ¿Dónde? ¿Dónde estamos ubicados? 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

8 de la mañana, 36 minutos. 8 de la mañana, 36 minutos. Hola, manda saluditos en el papayo para mi querido papá José Adán Angajima Juárez. Para sus hijas Ana Belén Angajima Maza. Para Tamara Brillí Angajima Maza. Y para David Angajima Maza. Para la consentida Yailin Nicole Angajima Alvarado. Que le deseamos un feliz día, papá. Hola, manda saluditos en el papayo para mi papá Javier Maza Maza. De parte de su esposa Violeta Suárez Nima, de sus hijos Diana, de parte de Dina, Mercedes, Rubi, Nayeli, Iván, Amanda, de sus nietos, sus hijos políticos, Elmer, Marcos, Leite.

Oh, le envío un saludito para el señor Armando Huertas Montero, de parte de su esposa que lo quiere mucho, de sus hijas Griselda, Ronza, Nelly, Andrea, Elsa, Elvis, su nuera Amelia, Luz Marita y sus nietos. Hola, manda saluditos en Locuto. Para mi querido viejito allá en el cielo, Aurelio Castillo Sullón, de parte de su hijo Luis Sergio, de sus nietos Cristian, Paul y Celeste. Para toda la gente que nos sintoniza a través de los 91.7, es tu radio, la mejor. Los chicos de Mega Fiesta.

Son las 8 de la mañana 55 minutos. Hora que nos cubre el tal territorio nacional. Último saludito que nos queda porque nos vamos. Hola, manda saluditos en locuto para mi querido padre Carmen García Huerta, de parte de su esposa Juana Francisca, que lo quiere mucho, de parte de sus queridos hijos, que lo quiere mucho María Araceli José García, de parte de Jimmy García y Giancarlo, de su nuera Yajaira, y también de su ángel allá en el cielo, Bonifacio García en Cajima, de sus engreídos de casa Génesis y Ruk, complace con una canción.

¡Oh, le envío un saludito! Para el papá desde el cielo, el señor Néstor Córdoba Alvarado, de parte de sus hijos Ramón Andrés II, de parte de Paulo Fermina, Andrea, Irma, Juana y sus nietos. Hola, manda saluditos en locuto para mi querido abuelito Rafael Alvarado Córdoba, de parte de sus queridos hijos, de parte de Rosa María Alvarado Ancajima, de parte de Mercedes Alvarado Ancajima, Marisol Alvarado Ancajima, de Solveis Alvarado, Pascual Ancajima, sus queridos nietos Rosita Lisbé, Carito Lisbé, Erinson, de parte de Fabián y para mi papito Jaime Prado, que le celebramos el Día del Padre con toda la familia como debe de ser. Hola, manda saluditos en locuto para mi abuelito Julio More Chávez, desde el cielo, de parte de su hija María Angelita More More, su esposo Pascual también, de parte de sus nietos Carito, Giancarlo, Luz Clarita y la engreída Yaili. Que por celebrar el Día del Padre con toda la familia, la canción Unita Más y nos vamos, justamente cuando ya nos vamos. 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

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Para toda la gentita que nos sintoniza a través de los 91.7 Radio La Mejor. Punto final al programa, nos vamos. Nos reencontramos el próximo domingo, Dios mediante, cuando sean las 6 de la mañana. Nos vamos a descansar luego el día de noche, ¿verdad? 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Punto final al programa, hasta aquí nos manda otra participación. Nos vamos, nos reencontramos el próximo domingo. Sigan disfrutando de un buen fin de semana. Hagan cosas positivas. Disfruten de un buen fin de semana. Pásenla de lo lindo con el papi. Punto final al programa. Luego a las 9 de la mañana está por acá Sergio Rondoy. Hasta aquí nomás nuestra participación. Tu humilde servidor, tu amigo de hoy, mañana y siempre. Tú ya me conoces. Tu humilde servidor Gabriel Domínguez te dice hasta el próximo domingo. Permiso, nos vamos con esta bonita y hermosa canción. Cerramos el programa. Los chicos de la Stanivan, la voz de Douglas Mogollón. Eso que dice, acábame. Hasta el próximo domingo, permiso.

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Atentos amigos a la información de la hora. Son las 9 de la mañana con 9 minutos, 9 con 9 minutos. ¿Qué tal? ¿Cómo están? Buenos días. Buenos días, buenos días. Estamos grandes. Listo, preparado, señoras y señores. Público maravilloso de la sintonía. Para esa manera de hacerte compañía hoy en este bonito domingo 21 de junio. Celebrando el Día de Papá. ¿Cómo está toda la gente chévere de diferentes lugares, de diferentes partes de nuestro querido Tambo Grande que ya está en esta hora en la total sintonía? Muchas gracias, de verdad, muchas gracias por la preferencia, por la sintonía total. Domingo tras domingo, día tras día, escuchando Radio La Mejor 91.7. Con bastante cariño, saludito grande y cariñoso para de esa manera expresarles el saludo grande, afectuoso para toda la gente chévere que el día de hoy está en la total sintonía. Un saludo grande para toda la gente linda también que está de onomástico. Vaya el saludo grande, cordialísimo para todos ustedes que a esta hora están en la sintonía de la programación de La Mejor 91.7. Un saludo grande y cariñoso también para toda la gente linda de los mototaxis. Gracias a la gente linda de los mototaxis y la gente de la Trimóvil. Gracias por escucharnos, gracias por la preferencia. Y como siempre, darle gracias a nuestro Dios Todopoderoso por regalarnos la vida, regalarnos la salud y todo lo que nos rodea en nuestra vida cotidiana. Listo, preparado para esa manera de hacerte compañía hoy rumbo hasta las 12 del mediodía. Vamos a activar nuestras redes sociales para que envíes tu saludito. Formes parte con nosotros de la programación y sobre todo envía tu saludo por el Día de Papá. ¡Feliz día, papá tambograndino! Del campo y la ciudad, papá peruano. También te lo mereces de ser celebrando ese gran día. ¡El Día de Papá! Y aquí tu radio, La Mejor, te rimos ese gran homenaje el día de hoy. Con buenas canciones, éxitos de verdad. Formarán parte de tu vida el día de hoy en este hermoso día 21 de junio. ¿Cómo avanza el tiempo, muchachos? El tiempo avanza, el tiempo transcurre. Son las 9 de la mañana con 12 minutos, 9 con 12 minutos. Bienvenidos. Hoy me quedo contigo hasta las 12 al mediodía. Bienvenidos, señoras y señores. Sergio Rondoy te mandé contigo en La Mejor 91.7.

La hora, la información de la hora son las 9 de la mañana con 18 minutos, 9 con 18 en la mañana. Hoy estamos en el día de papá. ¡Feliz día, papi!

Saludamos de manera especial a toda la gente linda que a esta hora ya está en la total sintonía. Puedes enviar su saludito, de repente estás ahí reunido con la familia, estás ahí con tu papi, con tu mami. Puedes enviar tu saludo, atentos a nuestro WhatsApp que está disponible. 935-377-775. 935-377-775. Comparte con nosotros la programación hoy hasta las 12 del mediodía. En el día de papá. Envía tu saludito al 935-377-775. Pásate, cariño, vamos con los saluditos que ya vienen llegando a nuestra programación el día de hoy. Chequeamos los saluditos. Nuestro WhatsApp que ya está recibiendo todos los saludos. Saludo para la señorita Jenny Lisbeth Márquez Alzamora, día 21 de junio, dice, está cumpliendo 19 añitos, o sea, el día de hoy. Muy bien, entonces reiterado el saludito grande y cariñoso para la señorita Jenny Lisbeth Márquez Alzamora. Hoy 21 de junio está cumpliendo 19 añitos de vida. De parte de su querido padre, Segundo Márquez Pulache, Rosa Giovanni Alzamora Juárez. Sus hermanos Anderson y Jairo Márquez Alzamora, su primo Rosita y Milagritos. Para su papi, Segundo Márquez Pulache, de parte de su esposa, la señora Rosa Giovanni Alzamora Juárez. De parte de Jenny Anderson, Jairo Márquez Alzamora. Muchos saludos. Nos cuentan que están en la total sintonía. Gracias, gracias, la verdad, por esa gran sintonía total a esta hora. Un saludo grande para Ismael Córdoba Mendoza, de parte de sus hijos Cristian, Fabián y José Yosimar. Para su nieta Alesia Noemí, ya que es un día especial por ella, para ella. Le deseamos un mejor, le deseamos lo mejor y un saludo para el abuelito José Modesto Córdoba Bereche, de parte de sus nietos Darwin, Cristian, Yosimar, Yorli, su esposa Hermandina. Que pasen un lindo día el día de hoy. Desde el cielo, recordándolo siempre. Gracias a toda la gente linda que está escuchando la radio. 935-377-775. Contáctate con nosotros. Para la gente linda de Hualtaco, la gente cruceta. Son las 9 de la mañana con 20 minutos. Una canción alusiva al día de papá, el día de hoy. Para todos los papis que están escuchando la radio, un abrazo fuerte, que Dios me los bendiga.

La información de la hora, son las 9 de la mañana con 25 minutos, 9 con 25 minutos en la programación el día de hoy, domingo 21 de junio. Celebrando el día de papá para todos los padres, por cierto, que de una y otra manera se esfuerza, nos esforzamos día a día en diferentes labores de trabajo, sobre todo siempre con la bendición de Dios, el Altísimo Dios, que siempre nos regala la salud, nos brinda bienestar, una familia, un trabajo y todo ello. Gracias de verdad a toda la gente linda que siempre escucha la radio. Muchas gracias por la sintonía. Son cantidad de saludos que vienen llegando ya a nuestro WhatsApp, que está disponible. 935-377-775. Gracias por escucharnos.

Enviamos más saluditos. Dice, hola, un saludo para segundo José Huertas Abramonte de parte de su hijo, segundo David Huertas Castro, que le desea un feliz día y a la vez todos los papis del Perú y del mundo entero. Que la pasen bien y que papá Dios derrame muchas bendiciones. Son los sinceros deseos del gatito del amor para la gente de Locuto. Un abrazo enorme, bendiciones. Ya viene su canción más adelante que nos están reclamando. Muchas gracias. Dice, saludos, dice, por el día de papá Santos Pulache Saavedra, su esposa Flora Palacio, de parte de sus hijos, de parte de Elvis Pulache, Gerson, de parte de Dani, Mari Pulache, Yuleisi Pulache, sus nueras Eleni, Zaira, Angie, sus queridos nietos Ider, Tari, Ashley, Jordi, Kenia, Dariana, Henry, Oliver. Para el señor Santos Pulache Saavedra, de parte de toda su gran familia, que le desean un feliz día por el día de papá. En el San José para José Bilder, Rondoy Pulache, que el día de ayer estuvo cumpliendo un año más de vida. Bueno, mi estimado José Bilder, hoy está celebrando el día de papá de parte de su esposa, que lo quiere mucho, Seleni. De parte de sus hijos, Yasuri, Yamilet, Giserly, Danaimi, Leiber, Zahir, Rondoy Juárez. Es de la canción que nos están reclamando.

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Saludos, dicen el San José para el pequeño o para mi querido papi. Muy bien, entonces dice para la gente linda del barrio San José, para el papá. Segundo Pulache Bereche celebra el día de papá el día de hoy. De parte de sus hijos Giovanni, Eder, Manfredo, María, Rosa, José, Segundo, Selmi. Sus hijos políticos Manuel, David, Javier, Misael. Sus hijas políticas también Viviana, Marlene, Karen, Rosa. Y de toda su familia que lo quiere muchísimo. Para el señor Segundo Pulache. En el papayo para Manuel Maza, de parte de su esposa Giovanni, de parte de sus hijos Dilber, Jan, Dalesca, Maza. Toda la gente linda que escucha la radio a esta hora, a todo volumen. Son las 9 de la mañana con 29 minutos. 9 con 29. ¡Feliz día, papá!

Saludos para la gente de Las Salinas. Esta canción el día de anoche la bailó y la gozó hasta mando a poder. Para la encantadora Gracie, que celebró sus 15 años. ¿Cómo zapateaba Gracie?

Hermosa canción, la chica de mi barrio, los traviesos del amor. Canción que se deja sentir a esta hora de la mañana y en la programación de tu radio, la mejor 91.7. Bueno, esta canción el día de anoche fue un boom musical con todo ese lindo público de Las Salinas, Malinga. Estuvo presente ahí la gente chévere del Cantero, Ceibal, Las Cuevas, la gente del Carrizo, Tinajones, El Convento, Ceseadero, la gente de Guaraguao, Monteverde Alto, Monteverde Bajo. Toda la gente linda que participó en esa bonita fiesta de 15 años el día de anoche. Con toda la gente chévere de Las Salinas, junto a Sonido Sogna. Y por ahí seguimos animando esa bonita fiesta. Y para la encantadora Gracie, que celebró sus 15 rosados años. Bueno, y el día sábado 27 retornamos, y que Dios así le permite, ¿eh? Con toda la gente linda de Pueblo Libre, Malinga. Nuevamente una gran fiesta de Super Kino. Ahí vamos con la bendición de Dios. Vamos con más saluditos. Toda la gente linda que está enviando sus saludos al 935-377-775. Disponible en nuestro WhatsApp para que envíes tu saludo. Dice, hola, dice, para mi querido abuelito. Hoy está celebrando el día de papá, recordándolo en el cielo, el señor Fabriciano García Breche. Sus queridos hijos e hijas, para Fidel García, Jesús García, José García, Fabriciano García, Ángela García, María del Pilar, de parte también de Sofía. La familia García Juárez, de parte de sus nietos y nietas, con bastante cariño. Para el abuelito desde el cielo, Fabriciano García Bereche. Más saludito, dice, en la greda antigua, para Jimmy Palacios. Celebre el día de papá de parte de su esposa, que le envía muchos saludos a Maribel Valladolid. Sus queridos hijos, Yirexi, Dayana, Axel, Saí Palacios Valladolid. Gracias a la gente linda de la greda. Para el señor Francisco Córdoba Huertas, el día de papá de parte de su esposa María Cristina. Sus hijos Juan, Felicita, Rosa, de parte de sus nietos Adrián, Keila, Caro, Samir. Los engreídos, los pequeños Brandy y Alesia, que lo quieren muchísimo. Gracias a la gente linda de Locuto.

Para Adolfo Ancajima Nima, de parte de su esposa que lo quiere mucho. Rosa, también de parte de sus hijos Marita, Fabricio y Fátima. Y también de parte de su hijo político Luis, de su engreída también Estrellita, que lo aman muchísimo. Para el abuelito desde el cielo, Baltasar, su abuelito Nectalí. Bastante cariño. Ahí viene la canción que nos están reclamando. Vamos a retirar ese saludito grande, dice, para el papá Adolfo Ancajima Nima, de parte de su esposa que lo quiere mucho, Rosa, sus hijos Marita, Fabricio y Fátima, y también de parte de su hijo político Luis, de parte de la engreída Estrellita, que lo aman muchísimo. Desde el cielo también, recordando al abuelito Baltasar, el abuelito Nectalí, con bastante cariño. Ya viene su canción en un toque, ¿ah? ¿Eh?

Vamos con más saluditos, más saluditos. Programación el día de hoy, domingo 21 de junio. Por supuesto, celebrando el Día de Papá. Y hoy estamos saludando aquí en Radio La Mejor 91.7. Para la gente de Locuto, dice, para un ser querido que ya no está con nosotros, a ese hermano que fue ejemplo para todos nosotros, dice, allá en el cielo, para Justo Córdoba Raimundo. Los saludos vienen de parte de su querido papi Ramón, la señora Rosa Carmen, sus hermanos Elmer, Marixa, José, Julio, Rosa. Y ahí viene la canción que nos está reclamando la gente de Locuto, para el papá Ramón Córdoba Pulache, de parte de su esposa Rosa Carmen, sus hijos Elmer, Marixa, desde el cielo José Justo. O desde el cielo Justo, José, Julio, Rosa, que le desean un feliz Día de Papá. Ya viene Cuatro Tablas.

Saludos para Juan Francisco Maza Alvarado de parte de su esposa Clara, sus hijos Manuel, Martín, José, Jacinto, Cipriana, Jessica, Yamelina, Esther, María, Isabel, Grisa, que le mandan un fuerte abrazo. Juan Francisco Maza Alvarado. Estamos ahí con el orden de llegada de su saludo, no se preocupen. Tenemos hasta las 12 para enviar todos los saludos. Son las 9 de la mañana con 40 minutos. ¡Feliz día, papá!

0: Son las 9 de la mañana, 44 minutos, 9:44. Saludo en el barrio San José para Víctor Javier Núñez Pulache. Le desean un feliz día de parte de su esposa Isabel Márquez Pulache, de parte de sus hijos Kevin, Paul, Anayeli Maricruz, Tatiana Lizeth Núñez Márquez, de parte de sus nietos Keylor David, Ailani Valentina Núñez Maza, sus hijos políticos Rosa Anita, de parte de Dan Isaí. Es la canción que nos están reclamando. Saludos para esa gente. La gente Grone Sur. Ruena Logrones. Tengo un saludo cariñoso ahí en el barrio San José de la Rita para el pequeño Gadiel Moisés Juárez Pulache. Gadiel Moisés Juárez Pulache. Motivo grande que este sábado 27 de junio recibe la agüita bautismal en la iglesia San Andrés de Tambo Grande. La recepción será para el día 4, sábado 4 de julio, y a la vez también realiza su tradicional corte de pelo. Saludos ahí para su querido padre, es el señor Arnold Juárez Zapata, la señora Tania Pulache Palacios, los padrinos de bautizo, Yomar Palacio Nima, Shirley García Rondoy, los padrinos de corte de pelo, José Pulache Nima, Marjorie Rondoy Palacios, Kenny Pulache Rufino, Estrellita García Ancajima. Esto será el día 4, sí, sábado 4 de julio, en el barrio San José de la Rita. Fiesta del pequeño Gadiel Moisés Juárez Pulache. Bautizo y corte de pelo. Con bastante cariño, ahí estará los muchachos de decoraciones de Yosimar. Para bailar y gozar bien rico, bien sabroso, estará presente sonido, espectáculo, diversión de Eder Rondoy. Tengo un saludo muy especial ahí en el barrio El Milagro. Nos trasladamos en el barrio El Milagro para saludar de manera muy especial a una encantadora damita, una hermosa señorita que celebra sus 15 años este sábado 5 de septiembre. El sábado 5 de septiembre celebra su super quino la encantadora señorita Leslie Daibel Pulache García. Muchas felicidades, compasate cariño. Celebra sus 15 años el día 5 de septiembre, sí, que Dios así lo permite, ahí en el barrio El Milagro. Con bastante cariño de parte de su chamelán de honor, el jovencito Jefferson Samir García Rondoy. Con bastante cariño de parte de sus queridos padres, segundo Carlos Pulache Timaná, la señora Diana García Rondoy. Sus padrinos principales, David Rondoy Palacios, María Yovi Timaná García. Su padrino de calzado, Junior Rondoy Timaná, Rosalinda Córdoba Juárez. Su padrino de maquillaje, Dan Isaí, Bereche Maza, Lucerito Núñez García. Su padrino de joyas y corona, César Luis Maza Pulache, Mireli Noemí Maza Maza. Su padrino de sorpresa, Miguel Ángel Pulache Juárez, Kimberly Pulache Rondoy. Su pareja guía, Jenny Rondoy Bereche, Cristian Maza Rondoy. Su mini quinceañera, Yarumi Yamile Cernaque García. La pequeña que llevará el calzado, Maffer Bereche Palacios. La pequeña que llevará el maquillaje, Estrella Rondoy Valladolid. La pequeña que llevará las joyas y corona, Yasumi Maza Palacios. La pequeña que llevará la muñeca, Dana Rufino Rondoy. De parte de sus hermanos, Mileni y Leider Pulache García. Ya lo saben, todos invitados el día 5 de septiembre. Vamos todos a celebrar los 15 años de la encantadora señorita Leslie Daibel Pulache García. Con bastante cariño. Invitados a los amigos de La Greda Nueva, La Greda Antigua, Locuto, Malinga, Callejones, Rinconada, Casa Araná, Dios nos mire, Ñómala, El Papayo y toda la Rita. Para bailar bien rico, bien sabroso, llega sonido, sonido, sonido, sonido. Sonido oro, oro del mar. Llega para celebrar los 15 años de la encantadora señorita Leslie Daibel Pulache García, 5 de septiembre.
1: Hoy
0: Muy bien, vamos con más música, rindiéndole ese gran homenaje al Día de Papá. Que la pasen lindo el día de hoy, todos los papis. Son las 9 de la mañana, 49 minutos. 9:49 minutos en la mañana.

Qué hermosa canción es a esta hora de la mañana. Naranja Mir, rindiéndole el homenaje a los papás que partieron de este mundo en esta bonita y hermosa mañana, rindiéndole ese gran homenaje al Día de Todos los Papás en este hermoso día, domingo 21 de junio de este año 2026. Cantidad de saludos que tenemos a nuestro móvil, nuestro WhatsApp que está disponible ahí. 935-377-775. Para los papitos del barrio Monteverde, de parte de Viviana Rufino, les envía muchos saludos ahí. Para Timoteo Rufino, José Rufino, Wilmer Rufino, Segundo Blas Rufino, para su esposo Edilberto Maza. Saludos también para Marlon Pulache, de parte de Viviana, que les desea un feliz día de papá. Saludamos también ahí para la pequeña Ailani Giret Maza Rufino, que el día 22 de agosto está celebrando su gran onomástico. De parte de su papi, Edilberto Maza, Viviana Rufino, su padrino Franco Maza Palacios, Milagritos Maza Márquez. Ahí estará presente el show de Ricotín de Palominos. Felicidades, ¿ah? Cantidad de saludos. Se llama por acá, a ver, dice. En la Rita Barrio El Coqui, para el papá Servando Palacio Juárez, hoy celebra el día de papá de parte de su esposa Socorro Rondoy Palacios, sus hijos Javier, Pedro, Joel, Jorge, Brendy Palacios Rondoy, desde el cielo Wilfredo, sus hijas políticas también, Evelyn, Milagro, Liliana y Yulisa, sus nietos que lo quieren mucho, Jesús, Kaori, Lian, Emily y Dylan, para los abuelitos en el cielo, Segundo Rondoy Palacios, Eulogio Palacios, recuerdan siempre en este gran día. ¡Feliz día de papá! Habrá un bonito compartir el día de hoy con la familia. ¡Qué bueno, ¿eh? Felicidades! Para el amigo John Nima. Él celebra el día del papacito, dice. Para la gente de Ocoto Alto, para el papá Antonio Mendoza Salazar, por ser el día de papá, de parte de su esposa Rosalía, de parte de sus hijos Dylan, Alesia. Ya viene el mix de sueño de Corazón Serrano.

La gente de Coto Alto que nos escucha a esta hora a todo volumen. Muchas gracias por la sintonía total. Gracias a la gente de Coto Alto. Más saludito a nuestro WhatsApp. En el barrio El Milagro, para el papá Elder Pulache Saavedra, su esposa María Rondoy Pulache, sus hijos Alexander, Lady, Yubixa, Pulache, la pequeña Ailani, Yaslin, Masa, Pulache. Para Elder, feliz día de papá. Saludo, dice por acá, para... En el barrio San Martín, para el señor Augusto Espidión Juárez Maza, por ser el día de papá, de parte de Seguridad de Posa, Petronila Chávez Rufino, sus hijos Elber, Edgar, César, Augusto, Vilmer, Javier, Lucio, Elvis, Heiner, sus hijas Fiorella, Daisy, Esmerita, Juárez, Chávez, sus nietos queridos, de parte de Dylan, Alex, Jesús, Suheidi, Briana, Almendra, Oliver, Wendy, Nicole, la pequeñita, la más traviesita de la casa, Gracie, toda la familia Juárez Chávez. Para José Juárez Ramos, que el día de hoy está celebrando el día de papá, sus hijos Artímides, Wilson, Araceli, Oriana y Ana, de parte de sus nueras Jessica Maza, Jenny Pulache, sus yernos Félix Tizón, Elvis, sus nietos Angie, Tiago, Dylan, Zulmi, Andrea y Erinson. Su esposa Marixa, Jaime de Juárez, José Juárez Ramos. Saludos. Feliz día de papá. Saludos en la Gran Antigua para el señor José Márquez, de parte de su esposa Ana, de parte de Augusto, Lisset, Pamela, Marita, Jesús, Abigail, Ángel, Dana, Israel, que lo quiere mucho. Le desea un feliz día de papá. Hoy habrá un pequeño compartir. A full con Radio La Mejor. Muchas gracias. Son las 9 de la mañana con 58 minutos. 9:58.

Qué hermosa canción es a esta hora de la mañana para todo el público maravilloso que escucha la radio y sobre todo rindiéndole ese gran homenaje al Día de Papá para todos los papis que están a esta hora escuchando la radio a todo volumen. Son las 10 de la mañana con 6 minutos, ingresando a nuestra segunda hora de participación.

Vamos a enviar más saluditos a toda la gente linda que está enviando sus saludos. Bye. Enviando sus saludos a nuestro WhatsApp que está disponible 935-377-775. En la greda nueva para el papito Wilmer Márquez Anaque, hoy celebra el día de papá. Que Dios lo bendiga de parte de su esposa Fiorella, sus hijos César, Yulisa, Rosita, Cindy, Jan, Wilmer, Bracy, Genesis, sus hijos políticos, Marita, Jorge, sus nietos, Gerali, Axel, Dylan. Toma, sate cariño. Saludos para nuestra secretaria que está entregando ahí los premios del día de ayer. Qué guapa, por Dios. Para la secretaria. Ah, se manda más saluditos al 935-377-775. La Gromera ahí, los muchachos que están recogiendo los premios el día de ayer que se llevó el sorteo. Muy bien, vamos ahí ingresando a nuestro Facebook, porque también están llegando saluditos ahí en nuestro Facebook personal. Saludos ahí en La Rinconada. ¿Cómo está la gente de La Rinconada? Para el papá Santo Rosa Lázaro. Hoy celebra el día de papá, con bastante cariño, celebra el día de papito, de parte de su esposa Mercedes Bereche Palacios, sus queridos hijos Erika, Alexander, Cristian, Omar, Rosa Bereche, de parte de su hijo político José Heredia, su querida nieta Cintia Yulexi Heredia Rosas, de parte de su querido papi desde el cielo Venancio Rosa Carmen. Más saluditos. Están ricas las coronas. Saludos en el barrio de Milagro. Dice para el señor José Juárez Chávez. Hoy está celebrando el día de papá. De parte de su esposa que lo quiere muchísimo, la señora María Juárez Maza. De parte de sus hijos Kevin, Enrique, Wilmer. Y también de sus hijas Giovanni, Lucerito. Su hija política Pamela Nima. Sus nietos Dylan y la pequeñita Aymara Antonella Juárez Nima, que lo quiere mucho. ¡Feliz día, papá, el señor José Juárez Chávez! Para el señor José Pascual Aguirre Pacherre, de parte de su esposa Santos, allá en San Martín de Malingas. Recién estamos ingresando al Facebook ahí. Muy bien, entonces retiramos el solito grande para el señor Pascual Aguirre Pacherres, de parte de su esposa Santos, Arrunati, de parte de sus hijos Wilmer, Rogelio, Saúl, José, Carlos, Marleni, Alicia, Carla, sus nietos Naomi y Lía.

Saludos, dice, para el querido papito Felisandro Paz Jiménez desde CP8 Malinga. Hoy celebra lo máximo por su día. Dios mediante, de parte de sus queridos hijos Eduardo, Ana, Carolina y Yaneli. Para el señor Felisandro Paz Jiménez allá en CP8 Malinga.

En el sector La Antena, para el señor Servando Rondoy Palacios, de parte de su esposa, de parte de sus hijos, su nieto que lo quiere muchísimo. Sigamos los saluditos. En la Greda Antigua, para el abuelito Andrés Tizón Lima, hoy está celebrando el Día de Papá, de parte de sus hijos, Luz María, Israel, Mercedes, de parte de su nieto, Patricia, Jesús, Yeli, Talía, José Carlos, Mía, de parte de sus primos, o de parte de sus yernos más queridos, Wilmer, Rolando, Hilaria, su hija muy querida también, Rosy Vilches, le desea un bonito día, feliz día de papá. Saluda en la antena para el señor desde el cielo, Jorge Rodoy Juárez, de parte de sus hijos y nietos que lo extrañan muchísimo. Toda la gente linda que comparte esta hora la total sintonía de Radio La Mejor 91.7. Para el señor Segundo Bereche Palacio, de parte de su esposa Fredelminda Juárez Pulache, sus hijos José, Segundo, Julio, Carlos, Rosa, María, Marlene, sus hijos políticos Henry, Mauro, Cristian, Marilí, sus nietos Dulce, Lucianita, Mateo, Cuney, Matías, Moisés, Gael, Erin, Adrián, Nicolás, Barrio El Coqui.

Para secretaria, full chamba. Por eso ahí con las coronas. Palmitas arriba. Palmitas arriba, mi gente. Para la gente de Las Salinas, saludos.

¡Qué hermosas canciones! Canciones hermosas, alegres, divertidas. Para complacer a toda la gente linda que escucha la radio a esta hora. Vamos con más saluditos. Para Guillermo Campos, mija, de parte de su esposa Rosa, Ana Carmen, sus hijas Sandy, Cristel, Lara y Yomaira, la familia Campos Carmen, la gente de Piura. Un saludito, dice, para el señor Gabriel Hernández Núñez, de parte de su esposa, que lo ama muchísimo. La señora Teodila Pulache Nima, sus hijos, de parte de Luzmeri, Fidelina, Milagro del Pilar, Sandra Yulisa, y para Jeffrey Jean-Pierre Hernández Pulache, su nieto, de parte de Marifer, Tatiana, Iker Moisés, Ruth Mileni, Mateo, Said, Harold, Josué, Axel, Eliel, Estefano, Caleb, Lía, Marifer, Dayana, Kaori. En el Papayo, saludos en el Papayo para José Asunción Maza Maza, su querido esposa Santos, Irene Nima Juárez, sus hijos Dixer, José, Tania, Vanessa, Soledad, sus hijas políticas, Elizabeth y Grimaldina. Para el señor Jorge Cherret Maza, su esposa Fredelminda Maza Juárez, sus queridos hijos Ever, Santos, Guillermo, Olguín, Freddy y Lisbeth. Desde el cielo, Marita Cherret Maza. Su hija política, Roxana, Nancy, Zulmi, Dani, Belén. Su hijo político, Dixer Maza. En el Coqui, para Valentín Palacio Juárez, que está celebrando el día de papá, de parte de su querida esposa, que lo quiere mucho, caramba, qué bonito. Su esposa, la señora Esterfilia Palacios. Sus hijos Julio, Rosa, Santos, José, Lisbeth, Diana, que lo quiere muchísimo. Sus hijos políticos, de parte de Yanina, Gisela, Miriam, Mayra, Saúl, Lescano y Jan Cherres. Toda la familia, todos los nietos se unen para saludar al señor Valentín Palacios por ser el día de papá.

El saludito para el señor Rafael Córdoba Alvarado de parte de sus hijos Rosa, Pascual, Marisol, Mercedes, Milton, Solvey. De parte de su querida esposa Luz Angajima García. Sus nietos Estrellita, Rosemary, Lisbeth, Fabián, Daniel, Carito, José. De parte de toda la familia. Desde la capital de Lima, Cintia y José. Sus hijos políticos Juan, Jaime, José, Roberto. Siempre escuchando Radio La Mejor. Ya viene su canción, pero se está reclamando la gente linda de Locuto para el señor Rafael Córdoba Alvarado. En el Monteverde para Edilberto Saavedra, seminario de parte de su esposa Graciela, sus hijos Javier, Rosa, Maribel, Diana, Lady, de parte de sus nietos que lo quieren mucho y toda la familia. Para el señor Víctor Maza Coveña, su esposa María Dominica. Ahí está mi estimado Víctor Maza. ¡Feliz día! Esposa Dominica, sus hijos Xiomara y Ariana y Ángel Gustavo Maza Juárez. Por ser el día de papá. Un saludo grande, dice, para el papá Elber Huertas Córdoba, su querida esposa Luz Marita. Sus hijas María, Evelyn y Estrellita. El locuto para el abuelito Rodolfo Montero, para la abuelita Petronila Huerta Bereche. Sus hijos Marita, Pedro, Miguel, Karen, Carmen, William y todos sus nietos. Desde el cielo, el abuelito Rafael Huertas Nima, que siempre lo recuerda, su esposa Alicia. En el San Martín, para el papá Genaro Chávez Pulache. De parte de sus hijas Ingrid, Yanela, Gisela, Yajaira Chávez Maza. Sus hijos políticos Carmen Rufino, Segundo Núñez, su querido nieto Sebastián Rufino Chávez. Habrá un pequeño compartir. Su esposa Juana Mazanima. Muy bien, son las 10 de la mañana, 20 minutos, 10 con 20 minutos en la programación de La Mejor 91.7.

Vamos con más saluditos. Son cantidad de saludos que vienen llegando a nuestro móvil 935-377-775. Dice, saludos en Locuto. Para la gente linda de Locuto, a ver, vamos a enviar el saludito en Locuto, Locuto, Locuto. Por ser el día de papá, el señor Manfredo Ancajima Lima, de parte de sus hijas Lady, Emily y Carly. Para sus tíos Adolfo Ancajima Lima, José Ancajima Lima, Manuel Ancajima, para el abuelito desde el cielo Baltasar de los Reyes Ancajima García. Un feliz día para ellos de parte de toda la familia Ancajima Lima.

Muy bien, y en la canción de Amor Rebelde que nos están reclamando. Más saluditos. Qué amoroso, saluditos. Vamos por orden de llegada, chicos, no se preocupen. Saludo para el papá Segundo Juárez Pulache, su esposa que lo quiere mucho, María Pulache. Sus hijos de parte de Gilbert, Kevin, Rosa, Stephanie, Anaí Juárez. Sus hijas políticas Marjorie Cherres, Rosa Mercedes Maza. Sus nietos de parte de Javier, Adán, Leslie, Luana y Kiara Juárez. Saludos en el milagro para Carlos Márquez Pulache, que el día de hoy está celebrando el día de papá. De parte de su esposa Edita Maza, Nima. De parte de sus hijas Jennifer, Marjorie, Tatiana, Rosita, Madalí, Márquez Maza. Sus hijos políticos David Maza Márquez. Ahí en el barrio Milagro para los padres César Augusto Juárez Chávez, Giovanni Pulache Maza. Te invitan a la fiesta bautismal y al mismo tiempo corte de pelo del niño Jesús Jean-Pierre Juárez Pulache. Para este sábado 17 de octubre. Ahí estaremos animando, si que Dios lo permite, esa bonita fiesta. En el Monteverde para Elber Juárez. Celebra el día de papá. De parte de su esposa Rosa.

0: En el Papayo, para la encantadora señorita Oriana Lucero Bramonte Maza, que el día de mañana está cumpliendo 18 añitos de vida, de parte de su querido papis, el señor Wilfredo Bramonte García, Rosa Magali Maza Maza, sus hermanos, de parte del joven Ander Abramonte Maza, Meriana Abramonte, habrá un bonito compartir con la familia. Felicidades para Oriana Lucero Abramonte Maza. Me está reclamando esa canción, vamos complaciendo.
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Hermosa canción reclamada, Mix Fiera, Amor Rebelde. Para la gente linda de Locuto que está a esta hora chequeando la radio, muchas gracias. Vamos a enviar más saluditos a Toque Toque Toque Toque Toque Roque Roque Roque Roque.

Saludos, dice, para el señor Segundo Mulache García, de parte de su querida esposa Marixa Violeta Rufino Bereche. Sus hijos Juniver Pulache, John Pulache, Yerani Pulache, Kenny Pulache, de parte también de Kaylee Pulache, la gente linda del Papayo. En el barrio El Milagro, para Carlos Márquez Pulache, de parte de su esposa Edita Maza Anima. Sus hijos Jennifer Marjorie, Tatiana Rosita Medali, su hijo político David Maza Márquez. Habrá bonito compartir ahí con la familia.

Para Ana Lucía Maza Córdoba, celebra el día 22 de agosto, sus 15 rosados años. Sucha Melán, Ángelo Córdoba Nima, de parte también de su querido padre, Ramón Maza Córdoba. María Soledad Córdoba Pulache, su padrino de Quino, José Alfredo Pulache Córdoba. Blanca Flor Nima Huerta, se estará presente ahí, sonido Turbo Alegría.

Para José Modesto Córdoba Bereche, de parte de su esposa Hermandina Mendoza Montero, sus hijas Gonzalina y Rosario, de parte de Ismael, que les sea un feliz día.

En el barrio El Coqui, para el señor Saúl Palacio Juárez, celebran el Día de Papá de parte de toda su gran familia, especialmente de parte de su esposa, Dora Rufino Lima, sus hijos, que lo quieren mucho, César, Gisela, Eder, Nancy, Erika Palacio Rufino, y sus hijos políticos de parte de Johnny, Giovanni, Wilmer, sus nietos, Yosimar, Brianna, Ezequiel, Bereche, Dairon, Brittany, Elian Palacios. Saúl Palacios, feliz día. En el milagro para Leonides Maza Bereche, su querida esposa María Angélica Nima, sus queridos hijos Severino, Juan, Santo, Lorenzo, Rosa, Juana, Diana, sus hijas políticas Bertila, Rosemary, Nelly, Lisbeth, Cintia, de parte de Edgar Juárez, Manuel Chávez, Junior Pulache y toda la familia Maza Nima. Para segundo Martín Nima Bereches, de parte de sus hijos Franklin, Esther, Omar, Rosa, su nuera Mileni, Cintia. Para la gente de Santa Rosa, para el amigo José Popular Huanca. Para Juan Coronado, un saludo grande para Juan Coronado de parte de su esposa Erly, sus hijos Nayeli, Nicole, Sofía, que le desean un feliz día de papá. Son las 10 de la mañana con 35 minutos, 10 con...

Para mi estimado Guzmán García en el barrio San Martín. Feliz día, mi estimado Guzmán García y toda la familia. Buena, mi causa Guzmán García. Un abrazo fuerte para toda su gran familia. Buena.

y todos zapateando. Son las 10 de la mañana, 40 minutos, 10 con 40 minutos en la mañana. Celebrando el día de papá para todos los papás. Celebra su día. Hoy 21 de junio. Tenemos saludos a esta hora. Vamos con más saludos, con bastante cariño en esta bonita oportunidad. Saludos, dice, para el papá en el cielo, de parte de sus hijos, hijas, nietos, nietas y esposa. Para los abuelos que están ahí en el cielo, dice Felisandro Carmen y José Manuel Carmen. Para Guillermo Campos, de parte de su querida esposa e hijas, de parte de su yerno David Saavedra Núñez, de parte de toda la gente linda que está ahí en la total sintonía. La señora Rosa Ana Carmen Hernández. Saludos también para el señor Jorge Bereche y toda la gran familia ahí en la Rita. Les envía muchos saludos. En el sector San José, para el señor Juan Carlos Lima Lescano, de parte de su esposa Ariana Bereche Márquez, sus hijos Jenny, Cristian, de parte de Yosmar, de parte de Aymar, Gael, que lo quiere muchísimo. Para Rubén Maza Bereche, de parte de su esposa Teodora Lima Pulache, de parte de sus hijos Zaira, Carito, de parte de Jeffrey, Angie, Mayra, Leslie, Kiara, y de parte de sus hijos políticos Gerson Pulache, Karen Zapata, sus nietos Enric, Oliver, Cataleya y el más pequeñito Eitan Jean-Pierre, que lo amo muchísimo. Para la gente del Coqui, para el señor Segundo Arturo Bereche Maza, recordándolo siempre desde el cielo. La señora María Palacio Rondoy, de parte de sus hijos Hernán, Segundo, Emilia, Beltrán, Mercedes, Wilmer, Sandra Bereche Palacios, de parte de sus nietos, hijos políticos y toda la familia, con bastante cariño. Para la gente linda del Papayo, ¿cómo está la gente del Papayo? Para Martín Nima Juárez, su esposa Mercedes Cherre Palacios, sus hijos Junior, Cristian, Franco, de parte de Cintia, Carito, Carlos Palacios, su hijo política Luz Carito, Humayaya.

Tenemos cantidad de saludos. Antes un saludito, atención, ahí en el sector San José de la Rita. Saludamos ahí al pequeño Gadiel Moisés Juárez Pulache. Motivo grande que el día 27 de junio, este sábado, recibe la agüita bautismal Iglesia San Andrés de Tambo Grande. Y el día 4 de julio será la gran recepción y a la vez también el cortecito de pelo. Su querido padre es Arnold Juárez Zapata, Tania Pulache Palacios. Su padrino de bautizo, Yomar Palacio Nima, Sirley García Rondoy. Su padrino de corte de pelo, José Pulache Nima, Mariuri Rondoy Palacios. De parte de Kenny Pulache Rufino, Estrellita García Angajima. Todos invitados para este sábado 4 de julio ahí en el sector San José. Presente sonido de espectáculos, diversión.

caribeños de Guadalupe. ¡Feliz día a todos los papis! Saludos grandes, cariñosos, me dice, está súper lindo tu programación, muchas gracias por la sintonía. Bájale el volumen por ahí, DJ, por favor, ok, listo. Saludos en la Greda Antigua para el señor, el mejor papá. Domingo Adanaque, Domingo Adanaque. Domingo Adanaque Nima, de parte de su esposa que lo ama muchísimo. María Edilberta Maza Córdoba, sus hijos Marjorie, Mabel, Fiorella, Viviana, Lisette, Crisalía, Mari, de parte de José, más conocido como Poeta. Está lejos en el lugar de Nazca. Saludo para él de parte de su hermana Mari. Muy bien, gracias por escucharnos. Para, dice, un saludo para el esposo Luis Miguel Nima Nima, que lo quiere muchísimo, lo ama muchísimo por ser hoy su día. De parte de su hijo Lian Gael Nima Adanaque, que lo quiere muchísimo, de parte de su esposa Mari Adanaque Maza. Feliz día, con bastante cariño para todos los papis.

En El Papayo, para el señor José Maza García, celebrando el Día de Papá de parte de su esposa Orfa Pulache Nima. Sus hijos Karina, Rosa, Manuel, Darwin, de parte de sus hijos políticos Eduardo, José, Giovanni, Lady, todos sus queridos nietos, quienes lo quieren muchísimo. Ya viene unita más. Para Julio Rondoy Juárez, de parte de su esposa Georgina, sus hijos Wilmer, Juan Carlos, José, Bilder, Miriam, Viviana, María, Reducinda, Cintia, Yoxi, sus hijos políticos Henry, Julio, Odar, Hilde, Manuel, Rosa, Jessica, Seleni. Habrá bonito compartir el día de hoy por el Día de Papá, qué bueno. En el Coqui, para el señor Leonel Palacio Juárez, de parte de su esposa Rosa García Maza, sus hijos que lo quieren mucho, Carlos, Carito, Araceli, Darwin, Danixa, Azumi, Palacio García. De parte de, también de sus nietos Astri, Lian, Aitán, Iker, Adiel, sus hijos políticos Marjorie, Alexander, Joan, Anka, Jima.

Para el señor Francisco Córdoba Huertas, que el día de hoy celebra el Día de Papá, de parte de su esposa María Cristina. Sus hijos Juan, Felicita y Rosa. Sus nietos Adrián, Keila, Caro, Samir. Los individuos, los pequeños Brandy y Alencia, que lo quiere muchísimo. La gente de Locuto. El señor Pedro Montero Huertas. Feliz día de papá, su esposa Rosa Mercedes Córdoba. Pulache, sus hijos Keila y Brandy. En el sector La Antena para... Recordando del cielo, segundo Maza Pulache para Eleodoro Maza Mesones. Sus hijas e hijos, sus nietas, que lo extrañan muchísimo. Gracias a toda la gente linda del barrio La Antena de La Rita. Solito grande, cariñoso. Toda esa gente linda que forma parte del día de hoy de la programación de Radio La Mejor. Son cantidad de saludos. 935-377-7775. En la Greda Antigua para Rodolfo Bereche, de parte de su esposa Felicita Maza. Y todo su batallón para Giovanni, Daisy, Yomara, Naldo, Rodolfo, Wilmer y Joel. Saludo para el papi Henry Palacio Pulache, de parte de su esposa Rosa Bereche Juárez. Sus hijos Erin, Omar y Henry Gael Palacio Bereche. En Locuto para José Córdoba Castillo, de parte de su esposa Rosa Mercedes. Sus pequeñas Adriana y... Briana, que le decían un feliz día de papá. Para Teobaldo Rondó y Timaná, que está celebrando su día, de parte de su esposa Santos García Nima, sus hijos Pedro, Leoncio, David, Eudi, sus hijas Eudogia, Eva, Rosa, Marlene, Julia, Carito y Karen, sus hijas políticas Fabiola y Cendi, sus hijos políticos Luciano y Gilberto. Para el señor Floro Juárez Pulache, celebra el día de papá. Su esposa Clorinda Pulache Maza, sus hijos e hijas que lo quieren muchísimo. Son las 10 de la mañana con 50.

Qué hermosas canciones para esta hora de la mañana. Atentos a la hora, son las 10 de la mañana con 56 minutos. 10 de la mañana con 56 minutos en la programación de tu radio, La Mejor 91.7. Vamos a enviar todos los saludos que estamos llegando. No me quedo contigo hasta las 2 al mediodía. Para Francisco Bereche Vilela, de parte de sus hijos Rogelio, José y Felicita, solicita la canción Bombas de Corazón Serrano.

Saludos grandes para Andrés Domínguez en su día, de parte de su esposa Flor Bereche Chero, sus hijos Olga, María, Wilfredo. Ya viene la canción Rosaura Lindaura.

Más saluditos al toque, toque, toque, toque. Para Praxedes Juárez Rondoy, de parte de su querida esposa Sofía Palacio Pulache, que lo quiere muchísimo, de parte también de sus hijos, de parte de Diana, Gary, Miriam, Jorge, Leslie, sus queridos hijos políticos también, de parte de José, Javier, Odar, Iván, Mercedes, de parte de Estrella, sus nietos, Alondra, Josmar, Renzo, Oenzo, Cristian, desde el cielo, Eliseo y Felisandro. Para el señor Carlos Dima Rosa, de parte de sus hijos, de parte de Kevin, José, Josué, Lucero. Para Neisser Maza Bereche, que hoy es un día muy especial para ellos. ¡Feliz día! En el Coqui, para el señor Santo Rondoy Palacios, celebra el día de papá, de parte de su esposa Jesús Nima Bereche, sus hijos Rosa, Juan, Eder, Javier, Martín, Yuli, Isabel, Junior, Paul, sus hijos políticos Milton, Sandra, Lady, Mariela, Shirley, Angélica, Oscar, Idamer y todos sus nietos y toda su gran familia. Para Idamer Pulache, su esposa Yuli Rondoy y su hijo Kenny Alexander, le desean un feliz día de papá. En el Milagro, para el señor Enrique Juárez Juárez, hoy está celebrando el día de papá, de parte de su esposa Pamela Nima Maza, sus hijos Dylan y Aymara Juárez Nima. Para la gente linda de CP12, José Olaya, para el señor Segundo Z Juárez, hoy celebra el día de papá, de parte de su querida esposa María Josefa Cianca Juárez, sus hijos, nietos, sus hijos políticos y toda la familia, de parte también de Fidel, Roberto, Hilario y Noé, Rigoberto, Edmérita, Lady, Marisol, María, Mercedes, Zeta, Cianca, todos sus nietos, Luis, Jefferson, Yajaira, Alexia, Xiomara, Castro, Zeta, todos sus nietos. Ya viene la canción de Kevin Pedraza, Canto a mi padre, la gente linda de CP12, José Olaya. Para los papitos de Locuto, Milton, Jesús, José, Manuel, Huertas, Montero, que le desean un feliz día. Todas sus hermanas, toda la familia. San Martín, para Antenor Maza Pulache, que está celebrando el día de papá, de parte de su querida esposa Magali Pulache. Sus queridos hijos Elson, Elkis, Dairon, Mari Cruz Maza Pulache. Para la gente linda de Locuto, para José Angajima Nima, su esposa la señora María Dolores Córdoba Tizón. Para María Mercedes Nima Márquez, sus hijos Milagro, John Franco, Diana, sus nueras Cintia, Araceli, Giancarlos y toda la familia. Para los abuelitos, Baltasar de los Reyes, Ancajima García, desde el cielo que siempre los recuerda. Gracias a la gente linda de Locuto que está full contacto con la programación de la radio. En la greda, para el señor José Luis Nima Córdoba, para su esposa Lucila, de parte de sus hijos Cristian, Jorge, Yesenia, Fabi, Ana, Anderson y Marita. Para José Marlon Pulache Márquez, de parte de su esposa Gaby Isabel Maza Nima, sus hijos Dani, Jordan, Liam Pulache Maza. Gracias a toda la gente linda que comparte la sintonía total a esta hora. Radio La Mejor 91.7.

Para la familia en Cajima y en el barrio San Martín de la Rita. Para Diana, para su esposo y toda la gran familia. Para mi estimado José, su esposa Carito. Saludos a la familia en Cajima.

Saludos para el señor Guillermo. Guillermo Campos. Su esposa Ana Rosa. Allá en la ciudad de Piura nos escuchan a esta hora. Buena, Guillermo, su esposa Ana Rosa. Allá vamos el día 18 de julio. Una gran fiesta matrimonial, si que Dios lo permite. Junto a Sonido Turbo Alegría. Buena gente de Piura.

Son las 11 de la mañana con 7 minutos, ingresando a nuestra última hora de participación. Hoy, domingo 21. Saludito grande, dice, para la gente linda de la Greda Antigua, para el señor Valeriano, que el día de hoy celebra su bonito día de parte de su gran amor. ¡Qué bueno! Para la gente linda de la Greda Nueva, el señor Leodán Márquez, su esposa, de parte de sus hijos, de parte de Jean-Pierre, Gerson, Justin, Darling Márquez, le desean un bonito día. En la Greda Antigua, para Rómulo Córdoba, su esposa María, sus hijos Verónica, Luis, Juan, Mauricio, Mónica, Carlita Córdoba, sus hijos políticos Leodán, Marta, María, Leonel, Juan Cherres, sus nietos y toda la familia, que le desean lo mejor en ese gran día. En el Monteverde, para Omar Rondoy Juárez, celebra el día de papá, su esposa Anita Rufino Juárez, sus hijos Neymar Rondoy, Josué Gael. Habrá un pequeño compartir el día de hoy. Para el señor Adán Rufino, seminario, celebra el día de papá también, sus hijos José, Cindia, Irving, Anita, sus nueras y toda la familia, el señor Adán. En el milagro, para el papi Wilfredo Córdoba Nima, de parte de su esposa Marlene Alzamora Juárez, sus hijos Carito, Diana, Cristian, José y toda la familia que hoy lo celebra. Un bonito compartir, que Dios me lo bendiga. Para el señor Wilfredo Córdoba y toda su gran familia, que la pase bonito. Gracias por escucharnos, toda esa gente linda. En el barrio El Coqui, para el señor Milton Pulache Rondoy, su esposa Giovanni Juárez, sus hijos María, Angie, Eric, Yodmar Pulache Juárez. Gracias, muchachos, toda esa gente linda del barrio El Coqui. Recordando del cielo al señor Santo Castro Lázaro, de parte de su esposa, hijas, hijos, políticos y toda la familia. Visitando hoy el Camposanto, recordando aquellos momentos con los seres queridos que un día partieron de ese mundo. Solo queda recordar aquellos momentos, aquellas anécdotas, aquellos consejos que escuchamos de esas personas, de los seres queridos que se nos fueron al más allá. En el milagro, para Augusto Juárez Castro, su esposa Morfilia Maza, sus hijos César Segundo, Yari, o de parte de Jan Junior, David Magdalena, el señor Gilberto Juárez Maza y toda su gran familia. Gracias por escucharnos, toda esa gente linda. Para el abuelito del cielo, Leodoro Maza Maza, sus queridas hijas Isabel, Irene, Juan, Socorro, Víctor, Pascuala, Nora, Segundo Maza Pulache, siempre recuerdan esos seres queridos, aquellos seres queridos que nunca mueren, porque se llevan en lo más profundo de nuestros corazones. Su nieta Anita Coveñas, Natalia, Andrea, Luis Núñez Maza, Tiago, Dylan, Juárez, Coveñas. Gracias por escucharnos. Es nuestra última hora. En el San Martín de Acostura, para la pequeña Alexia Aitana, Raimundo Huerta, que este martes 22 de junio cumple 2 añitos de vida. Su querido padres, Paul Raimundo Herrera, Fabiola Huertas Córdoba, su hermana Liz Dayana Raimundo Huertas, sábado 27 celebra su cumpleaños. Para José Huerta Llovera, su esposa Rosa Alvarado Angajima, sus hijas y toda su gran familia, gracias a la gente linda de Locuto. En el Papayo, para el señor José Francisco Maza García, su esposa Doralisa Maza Maza, sus hijos Miguelina, Gaby, Jenny, Isaías, Magali, Yerli, Elber, Mileni, Rosemary. Desde el cielo, Israel Maza Maza y toda la familia que lo quiere muchísimo. Gracias, gracias. Para Eliseo Márquez Temoche, desde el cielo, su esposa, hijos y toda la gran familia. Para el abuelito Carlos Córdoba Alvarado. Barrio El Coqui, para Juan Córdoba Rondoy, por estar celebrando el día de papá, de parte de su esposa María Jacqueline Juárez Pulache, de parte de sus hijos y toda la familia que lo quiere muchísimo. Muchas gracias. Son las 11 de la mañana, 11 de la mañana con 12 minutos, 11 con 12.

son las 11 de la mañana con 16 minutos, 11 con 16 minutos. El tiempo pasa, el tiempo transcurre rápidamente. Saludos en la Rita para los niños, Kilian, Adrián y Axel Núñez Maza, que este 22 de agosto estarán realizando su corte de pelo para sus papitos David Núñez, Gerald y Maza, su padrino de Kilian, Marcos Nima Palacios, Jenny Núñez Palacios, Jesús Rondoy Palacios, Marjorie Berecha Alzamora, padrino de Axel, Kevin Maza, Maza y para María Melba, Adana Que Maza, José Hernández Rufino, Karen Maza Calle, estará presente su amigo Lenny en el caserío El Papayo, todos invitados. En la antena para el señor Jorge Pulache Rondoy, el día de hoy celebra el Día de Papá de parte de su esposa Marlene Rondoy, sus hijos Diana, Creimi, Ángel, Joel, Pulache, sus nietos Axel, Zagui, Jairo, Gael y Eli, Joao, Nima Palacios, su hijo político José Eli Nima Palacios. Hoy habrá un bonito compartir ahí con la familia, qué bueno, felicidades, con bastante cariño para toda esa gente linda que comparte la sintonía.

Saludos en Ocoto Alto para el papá, el señor Juan Miguel Salazar Arizmendi, de parte de su esposa, la señora Santos María Morales Domínguez. Sus hijos José, Juan Carlos, Ovidio, Alexander, Berlin, Liliana, Delfia, que hoy la pasarán en compañía de toda la familia. Sus hijos, ¿cómo estás, cariño? Felicidades. Escuchando Radio La Mejor, gracias a la gente linda de Ocoto Alto. En el milagro para el señor Carlos Bereche Maza, su esposa Rosa Juárez Chávez, sus hijos José, César, Milagro, Roxana, sus nietas queridas Geraldine, Kiarita, Kalesli, Kaori, Camila, sus hijas políticas Karina Rondoy, María, su hijo político Pedro Palacio, que están a full con La Mejor 91.7. Gracias. Ahí en la antena para el señor Rodrigo Juárez Rondón y de parte de su esposa Aide Pulache, sus hijos Giovanni, Rosa, Giancarlo, César, sus hijos políticos Azucena, Milton, Alexander Rondón y todos sus nietos, que los saludan con bastante cariño. Para Julio Ancajima Huertas, hoy se celebra el día de papá. Su esposa Dalia, sus hijos Javier, Fernando, su sobrino la pequeña Luana y Leonardo, que le desean un feliz día de papá. José Santos Huertas, Abramonte, Humberto Ancajima, Córdoba. De parte de toda la gran familia, que la pasen lindo, muchachos. La gente linda de Locuto. Para el señor Cruz Crescencio Ancajima Chávez, de parte de sus hijos Elber, José, Luis Miguel, Diana, Abel, Jesús David. Sus hijos políticos Sonia, Rufino, Carito Maza, Stephanie, Yasmín. De parte de su yerno Marcos Córdoba. Su nieto Jazmín, Henry Jefferson. Oya Freisi, de parte de su nieto Jazmín, Henry, Yafreisi, Samara, Ashley, Ángel y el pequeño Estefano Luciano. En la greda para el señor Parcemón Córdoba. En el milagro para el papá Segundo Núñez Calderón, de parte de la señora Nora Pulache Carmen. Sus hijos Segundo, Yulixa, Carlos, Melissa, Nelisa, Donny, Alexander Núñez, Pulache, sus hijos políticos Javier Maza, Saraí Chávez, Ingrid Chávez. No, la Chávez, los Chávez. En la greda antigua para el señor Claudio Calle Córdoba, de parte de su esposa María Gonzalina Lima Márquez, sus hijos Cristian Milagros y Luis Calle. Para Víctor Raúl Carmen Pulache, su esposa Nora del Pilar, sus hijos para Cuney y Mateo Cataleya Carmen Juárez, ahí en La Rita. Gracias a toda esa gente linda. Son las 11 de la mañana con 20 minutos, 11.

Me quedo contigo hasta las 12 del mediodía. El día de papá. Tengo saludos grandes de cumpleaños. Nos ubicamos para saludar de manera muy especial ahí en el sector San José de la Rita. Saludamos de manera muy, pero muy especial en esta hora de la mañana. Ahí en la Rita, barrio San José, para la pequeña Analía Jaslín Ruiz Palacios. Motivo grande que el día 4, sí, 4, sábado 4 de julio, estará cumpliendo su primer añito de vida. El saludo más de parte de su querida mami, que la quiere muchísimo, Carito Lidel Palacio Márquez. Sus padrinos, Denis Pasache Ramos y la señorita Milagros Bereche Chiroque. Con bastante cariño. Saludos grandes y cariñosos entonces ahí para la pequeña que está de onomástico. En el barrio San José de la Rita, la pequeña Analía Jaslín Ruiz Palacios, sábado 4, sí, sábado 4 de julio, estará cumpliendo su primer añito de vida. Y aparte de su querida mami, que la quiere muchísimo, Carito Lisbeth Palacio Márquez. Su padrino, Denis Pasache Ramos, señorita Milagro Bereche Chiroque. Su parejita de honor, el niño Skyler Adriel Rondoy Palacios. Hace la cordial invitación a todos sus grandes amiguitos a participar de esa bonita fiesta infantil con un gran show infantil desde hora de la tarde. Ya lo saben, ¿ah? Invitación a los amigos de los caseríos cercanos como son Callejones, Casaraná, Rinconada, Dionomire, El Papayo, Locuto y toda la Rita. La fiesta será en horas de la noche también, amenizado con el potente sonido Turbo Alegría. Ya lo sabe, para este sábado 4 de julio, vamos todos a celebrar el onomástico de la pequeña Analía Jaslín Ruiz Palacios. Celebra su primer añito de vida. ¿Cómo estás, cariño? 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Saludo para Adolfo Anaquén Ima, de parte de su esposa Rosa Manza Córdoba, sus hijas Mila, Mari, Jennifer, su nieto Graviel, que le envía muchos saludos. Saludo para, en el San José dice, ok, para la señora Rosa y el señor que ya mismo se casan.

Milagro de la Rita, muchos saludos. En el papayo para la encantadora señorita Rosita Marilí Masacherres. Motivo grande que el día sábado 15 de agosto estará cumpliendo sus 15 rosados años. De parte de su querida mami Mari Viviana Cherres Suárez, desde el cielo su querido papi Wilmer Maza Suárez.

Muy bien, de parte también de sus hermanos, Cristian y Mercedes y Wilder. De parte también de su chamelón, Jorvin Jesús Maza Maza. De parte de su damita guía, Tatiana Suárez Maza. Su pareja, Jean-Paul Maza Pulache. De parte de sus padrinos, Carito Nima Cherres. De parte de su padrino de joyas y corona, Jacinto Maza Córdoba, Jenny Cherres Nima. Su padrino de maquillaje, Eder Alexander Rondoy Palacios, Jennifer Rondoy Calle. Padrino de calzado, Jean Marcos Márquez Nima, Jenny Yacori Nima Nima. Padrino de sorpresa, Eric Maza Tizón, Premilda Flores Vázquez. De parte de la niña que llevará la joya y corona, Yanela Córdoba Maza. La niña que llevará la muñeca, Naomi Maza Nima. La pequeña que llevará el maquillaje, Dana Palacio Nima. La pequeña que llevará el calzado, Akira Marbella Santa María. Akira Marbella Santa María Maza. La niña que llevará el perfume, Kiara Yasmín Rondoy Bereche. Y esta que será amenizada con el poder musical de Sonido Oro Verde. Saludito grande, esto será para el día 15 de agosto. Celebramos los 15 años de la encantadora Rosita Marilí Maza Cherres en el Papayo. Saludo para el señor Edgardo Palacios, hoy está celebrando el día de papá. Su esposa Rosa, sus hijos Lucero, Candy, Stander, Josué y Asha, que lo quiere muchísimo. El papayo para Valeriano Maza Suárez, esposa Daisy Maza Maza, sus hijos Alexi, Caterine, Geraldine, Mirelli, Briani, Areli, sus hijos políticos David, Moisés, sus nietos Axel, Kilian, Endri y Daniela. Gracias a la gente del papayo que está full contacto con la radio. En la greda antigua para el señor Rolando Maza. Rolando Maza de parte de su querida esposa Mercedes Tizón. Su querida hija Talía Maza. Once de la mañana con 32 minutos. 11:32 minutos en esta hermosa mañana de hoy domingo. 21 de junio.

En lo justo para el señor José. Saludos grandes, locuto para el señor José Córdoba Casillo, de parte de toda la familia, su esposa Rosa Mercedes.

Son hermosas canciones a esta hora de la mañana. Me quedo contigo hasta las 12 del mediodía a través de tu radio, la mejor 91.7. 11:37 minutos. Para el señor Pedro Nima Bereche, de parte de su esposa que lo quiere mucho, Rosa, sus hijos, El Billón, José Edinson Irving, sus nueras, Rosemary, Carito, su nietecito que lo quiere mucho, Lian, habrá bonito compartir con la familia. Felicidades, muchachos, que la pasen lindo. En la Gran Antigua, para el señor Oriol Adanaque Nima, celebre el día de papá el día de hoy. Desde el cielo también Audocia Nima Bereche, siempre le recuerdan sus hijas María, Julie, su hijo político Alexander y todos sus nietos y toda la familia. En el San Martín, para Jessia Maite García Nima, que el día 11 de julio está cumpliendo, o está de cumpleaños, de parte de su querido papi Johnny García, Sarita Nima, y también para Jesús Emanuel, que también estará recibiendo su bautizo en la iglesia San José Obrero de Chulucanas, y para ellos será presente sonido Turbo Alegría el día 11 de julio. Para el señor Rodrigo García Maza, que el día de hoy está celebrando el día de papá, toda su gran familia, su esposa Rosa Fanny, sus hijos Johnny, Cristian, Marjorie, Yamir, la pequeña Sariana y Samara, su hija política Sarita, que lo quiere muchísimo. En el papayo, para el señor Rodi Palacio García, celebra el día de papá de parte de su esposa Angélica Juárez Nima, sus queridas hijas que lo aman mucho, Mireili, Leslie, Emily, Ilian, David, su querido nietecito que lo ama muchísimo, Axel Damián Pulache Palacio, su hijo político Luis Nima Cernaque. Que Dios le derrame muchas bendiciones y que siempre lo proteja. Feliz día, el día de papá. Sector San Martín, para el señor Florentino Cernaque. Inga celebra el día de papi, su esposa Cristina García Nima, sus hijos Giovanni, Valentín, Juana, Nelly, Morfilia, Santos, sus hijos políticos Miriam García, Santos Nima, Elber Maza, Elder Saavedra, Rosa Palacio y todos sus nietos que lo celebran y se unen un solo corazón para saludar al señor Floro en el barrio San Martín. Para el señor Miguel Maza Bereche, de parte de su esposa María Maza, sus hijas Merly, Daisy, Ana, Yulisa, sus hijos Clever, Leiter, Paul Maza, su hija política Yelixa Maza, sus nietos Edwin, Yarita, Kiara Maza. Para el señor Clever Maza, su esposa Yelixa Maza y toda su gran familia. Para el señor Wilfredo Juárez Maza, su esposa que lo quiere mucho, la señora María Corina Rondoy, celebren el día de papá en familia. ¡Qué bonito! Sus hijos Anthony, Franco, Sarita, Cruz, sus nietos Denis, Jonathan, Devani y toda la gran familia. Con bastante cariño, que la pasen bonito, la pasen chévere. En la Greda Antigua, para la chaparrita Rosemary, siempre escuchando Radio La Mejor.

3 horas, 11 de la mañana, 44 minutos. Te dice el saludito. Para Rafael Huertas Lima, su esposa Alicia Córdoba Reymundo. De parte de su hijo Natán, con bastante cariño. Ya son los últimos saluditos. Ahí en el San Martín, para el señor Eleuterio Timaná Lima, de parte de su esposa, la señora Carmen García Maza. Su querido hijo José, Jocelyn, Mariela, Karina, Yesenia, Ronaldo y Kevin. Y toda su gran familia, gracias a toda esa gente linda. Saludos en locuto para toda la gente linda que escucha la radio a todo volumen. Muchas gracias a la gente chévere de locuto.

En el milagro para la niña. En el milagro ahí para la niña Alesia Luana Rondoy Núñez. Hoy está de cumpleaños, 4 añitos de vida, de parte de su querido papi César Rondoy, Fiorella Núñez, su hermana Mía Talía Rondoy Núñez, su primita Ivana Samara Suárez Núñez. Para el abuelito Andrés Maza Raimundo, desde el cielo, de parte de su esposa Cruz María Córdoba Bereche. En la antena para Leonardo Núñez Bereche, de parte de su esposa que lo quiere mucho. Felicita Juárez Rondoy y sus hijos Wilmer, Marlos, Jonathan, Víctor, José, Gerson, Carlos, David, Miriam, Milagros, sus hijas políticas Marlene y Esmeralda, Karen, Ruth, Marlene, Nayeli, su hijo político Robert y Maná y todos sus nietos, que se unen al saludo para felicitarlo de todo corazón. Ahí en la Rita para segundo Henry Maza Timaná, su esposa Tania Lisbeth Carmen Bulache, sus hijos Helen Maza Carmen, Brigitte Maza Carmen,

Barrio San Martín de la Rita, ahí para el señor Alfredo Massa Pulache, su esposa, que lo quiere mucho, Rosa Nima Pulache. De parte de sus hijos Luis, Sirle, Jenny, Estefanía, Priscila, sus hijos políticos Kevin Junior, Julio y María. Para el señor Medardo Massa Massa, de parte de su esposa Rosa Nélida Rufino Bereche, sus hijos Evelyn Massa, Johnny Massa y toda su gran familia. Para el señor Medardo Massa Massa, de parte también de Gerson, Allinson, Grendy, Javier Palacio, su nieto, los pequeños Jesús, Gael y Emily y Yasmín, que lo quiere muchísimo. Ahí en el Monteverde, para el señor Ernesto Mazanima, su esposa Rosa Pulache García, sus hijas Sarita y Mariela Massa, con bastante cariño.

El locuto para el Liceo marca este moche. Con bastante cariño. De parte de sus hijos Eloisa, Jimmy, su esposa Melba, sus nietos. Josmar. Con bastante cariño. Son las 11 de la mañana, 49 minutos, 11:49.

13 ya, 9 minutos, son las 12 del mediodía. Llegando a la parte final de nuestra participación. Para el señor Gabriel Juárez Maza, su esposa Ortelia Palacio Dima. De parte de toda su gran familia, que la pase lindo el día de hoy, por ser el día de papá. En la Greda Antigua, para la familia Valladolid Maza, gracias por escucharnos. En la Greda Antigua, para el señor Jacobo Nima Márquez, de parte de su esposa Anita Valladolid Lima. Y de toda su gran familia, que le desean lo mejor en ese día. En el San Martín, para el señor Pedro Nima. Un bastante cariño. Gracias por escucharnos, nosotros solito. Para el señor Martín Mazanima, su esposa María Melba Huertas Córdoba, sus hijos Juan José Milagro Rosita, sus nietos y toda la gran familia que se unen al saludo para saludarlo de todo corazón. Ahí en el papayo, para el señor Eladio Pulache Núñez, su esposa Flor Violeta Juárez, sus hijos Miguel Ángel Lucy Isabel Pulache Juárez, de parte también de Sarita Noemí, Vania Estrellita, su nieto José Carlos Juan David Elian Miguel y Casey Maylí, hija política, Daisy Alvarado Nima, David Nima Maza. Vamos dándole lectura a los últimos saluditos.

Llegó Luchito Silva Morales. Saludos al sector San Martín para el señor José Santos Dima Marchena por estar celebrando el día de papá de parte de su esposa Juana Cernaque, sus hijos Luis, Lisbeth, Brigitte, Gianfranco, de parte de Eder Rondoy, Mireli Palacio, sus nietos Jean-Pierre y Ángel Rondoy Nima y Axel. Barrio Milagro de la Rita y para el señor Elipio Juárez Maza, su esposa María Gloria, sus hijos Espidión, María, Rosa, Daisy, Eiber, Elber, César Juárez y toda la gentita linda que está en la total sintonía de Radio La Mejor. La lectura, los últimos saluditos. Para el pequeño Brian Gael Pulache Nima, que celebra su 6 añitos de vida el día 24 de octubre. Y a la vez también su cortecito de pelo. Su parejita de cumpleaños, Luana Pulache Maza. Allá estaremos Dios mediante, animando esa bonita fiesta en la Greda Nueva. Para la gente linda de CP12, José Olaya. Para el señor Segundo Z Juárez, hoy celebra el día de papá. Su esposa María Josefa Cianca Juárez, de parte de todos sus hijos, sus nietos, de parte de Fidel, Roberto, Hilario, Noé, Rigoberto, Esmerita, Lady, Marisol, María, Mercedes, Z, Cianca, de parte también de Luis, Jefferson, Yajaira, Alesia, Xiomara, Castro, Z.

Para la popular fugitiva. Saludos grandes para Genaro González Bereche. Celebra su día ahí en Locuto. Muy bien, los últimos saluditos. Nos restan 5 minutos, son las 12 al mediodía. Para Roberto Maza Córdoba, de parte de su mami Cruz María Córdoba Bereche. Para Eladio Ruiz Maza, su esposa Mercedes Maza Córdoba y toda su gran familia. Para el abuelito Andrés Maza Raimundo. Saludos en la Rita para el señor Servando Palacio, que hoy celebra su día. Su esposa Socorro Rondoy, sus hijos Javier, Pedro, Yoguel, Jorge y Brendi. Para Víctor Palacio Pulache, el mejor papá del mundo, dice, de parte de sus hijos queridos, Elvis, Fabián, Palacio Juárez, Carlos, Jean-Pierre, Palacio Juárez, Gilbert, Aldair, Palacios, Kiara, Yamilé, su querida nieta, Yarexi, Naomi, Palacio Maza, sus hijas políticas, Mariana y Eben. Para Roberto Maza Córdoba, de parte de su mami Cruz. Gracias por escucharnos, toda esa gente linda que está en la total sintonía de Radio La Mejor 91.7. Últimos saluditos, estamos por acá dando los últimos saluditos. Nos pasamos a retirar. Ahora ya el pase a nuestro amigo Luchito Silva. Viene con todo, con los clásicos. Los clásicos de Corazón Serrano. 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

En la Rita Iba, en el barrio San José, para la pequeña Analía Jaslín Ruiz Palacio, que el día 4 de julio está celebrando su primer añito de vida de parte de su querida mami Garito Olivier Palacio Márquez, su padrino Denis Pasache Ramos, señorita Milagro Bereche Chiroque, su parejita de honor, el niño Skyler Adriel Rondoy Palacios. Hacen la cordial invitación con bastante cariño para celebrar el honor másico de la pequeña Analía Jaslín para este sábado 4 de julio. 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Ahí en el barrio Milagro, para la encantadora señorita Leslie Daibey Pulache García, que el día 5 de septiembre celebra su superquino. Sonido Oro del Mar. Ok, gracias. Pásenla bonito, sigan pasándola bonito los papis. Ahí están en familia, gracias muchachos. Dios me lo bendiga. Nos encontramos Dios mediante el día domingo, si que Dios así lo permite. El día sábado 27 estaremos con toda la gente linda de Pueblo Libre, Malingas. Superquino con sonido Song Night. Y el día domingo 28 estaremos con toda la gente linda de Los Chuicas. Prueba ayuda de bien social al señor Juan Dima Lázaro. Tremendo bingo de prueba ayuda de bien social. Junto a sonido L Music.

El día con 10 minutos, son ahora como estamos, ya estamos listos y preparados ya para presentar los clásicos de Corazón Serrano. Soy tu amigo Luchito Silva, tú ya me conoces, ¿ah? Te acompaño hasta la 1 de la tarde con los clásicos de Corazón Serrano. Tengo saludos para nuestro gran amigo, dice saludo para mi papi Claudio Calle Córdoba, por estar celebrando el Día Universal de Papá, de parte también de su querida esposa, la señora María Nima Márquez, de parte de sus hijos Cristian, Milagros, Luis Calle, que lo quieren mucho. Felicidades, ¿eh? Feliz día a todos los papis que ya le están celebrando con toda la familia ahí reunidos. 12 del mediodía con 10 minutos.

12 del mediodía con 19 minutos. Saludos para nuestros amigos ahí en el barrio Monteverde. A propósito, el día 27, sábado 27 de junio, estamos con toda la gente del barrio Monteverde. Fiesta matrimonial. Casa de la familia Massa. En casa del señor Mateo Massa. 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Saludo para la pequeña Yomara Rufino Timaná, motivo grande que el día 1 de agosto, está cumpliendo sus 5 añitos. Saludo de parte de su parejita Nael Massa Juárez, su padre Wilder Rufino Nima, María Timaná Córdoba, su padrino de bautismo Alexander Timaná Córdoba, Ingrid Correa Contori, padrino de cumpleaños Leiner Chávez Córdoba y Mabelita Massa Anima, padrino de cambio de prenda Lucerio Timaná Anima y Sandra Timaná Córdoba. 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

Saludos en el refugio para el señor Manuel Carmen por estar celebrando el Día Universal de Papá. Saludos para nuestro gran amigo Huguito Silva también. Allá en el cielo, saludo para Luis Alberto Zarnaquet. Saludos en el barrio San José de la Rita para el señor Manuel Nima Rondoy, que está celebrando el Día de Papá. Saludos de parte de su esposa, que lo quiere mucho, María del Pilar Márquez Pulache, también de parte de los hijos Anthony, Marjorie, Mireida, Ailani, Yasmín Nima Márquez, que lo quiere mucho. Saludos en Mancocapa 235 para la familia de Panaqué Domínguez, para el señor José Antonio y Panaqué Albines. Saludos viene de parte de su querida esposa María Elena, de parte de sus queridos hijos y nietos y yernos. Están a full sintonía con los clásicos de Corazón Serrano. Saludos para nuestro gran amigo José Luis y Panaqué. ¡Feliz día! ¡Feliz día! Un saludo para la gente de Palominos, escuchando Radio La Mejor y los clásicos de Corazón Serrano. Esta canción para la gente de Mancocapa 235, nos habían reclamado.

12 del mediodía con 27 minutos. Tengo saludos en la greda antigua para Aitana Maylí, que este sábado 8 de agosto estará cumpliendo su primer añito de parte de sus queridos padres Wilfredo Anaquén Nima, de parte de su madre Mirta Angélica Nima, de parte de sus hermanos Elvia Adanaquén.

Saludo para, dice, para mi querido papá Luis Rufino, Santo Rufino Flores, la familia Rufino Flores y la familia Rufino Maza, ahí en Los Zapatas, ¿ah? Saludo para nuestro gran amigo Santo Rufino, feliz día. Saludo para la familia Cherre Palacio, para Santo, Juan, Alberto, Eder, José, Elena, Mercedes y todos mis sobrinos, sobrinas, y para Rosa, María, para Erika, de parte de Carlos Cherres desde Chau Virú, escuchando la programación de la radio, ¿eh? Gracias a toda la gente que nos escucha. Nuestro móvil 92-54-23054 para que envíes todos tus saludos.

0: 12 del mediodía con 44 minutos. Saludos en la greda antigua para el señor José Wilmer Nima Nima. Hoy está celebrando su día. Saludos de parte de... Viene de parte de su querida esposa Porfiria Maza Anaqué. De parte también de sus hijos Yajaira, Rosemary, José, Jean-Pierre, Cristian.
1: ¡Corazón cerrado!
0: Saludos en locuto para el señor Andrés Alvarado Huertas, de parte de su esposa Elvia, de parte de sus hijos Michael, Candy, Natalia, Florcita, de parte de su hija política Cristiana, de parte de sus nietos queridos Carlita, Kimberly, Helen Griego de la Casa, Briancito. Saludos para Xiomara, gracias por la sintonía, la gente que está compartiendo los clásicos de Corazón Serrano, hasta la 1 de la tarde aquí en La Mejor.

12 del mediodía, 51 minutos. Saludos en el Monteverde para Elber Juárez, ¿eh? Saludos en el barrio San Martín para nuestro gran amigo Wilder Rufino. ¡Feliz día! Para el señor Eleuterio Timanat. Saludos para nuestro gran amigo José Luis. La familia Timaná García en el barrio San Martín. Gracias por la sintonía.

En la gran antigua, el saludo para nuestro gran amigo segundo Nima Bereche. De parte de Yero, de parte Omar Jean-Pierre, de parte de Luisito, ¿eh? Les desean feliz día.

Saludos en San Martín de Malinga para Raúl Arrunati y para Gerardo. Feliz día, feliz día, feliz día. Hasta aquí nomás los clásicos de Corazón Cerrado. Ya venimos con música variada para...

Saludos en el carbón de Malena para mi gran amigo Chuy. Hoy está celebrando su día. Saludos ahí para la familia Bereche.

Saludos en la greda antigua para César Córdoba, para Julio Córdoba. Hoy están celebrando su día. ¡Felicidades! Una de la tarde con 16 minutos aquí en La Mejor.

Saludo para Segundo Nima Bereche en la Gran Antigua, de parte de sus hijos Omar, Jean-Pierre, Luisito, de parte de Rosita Iris, y para Esther, de parte de Esther, felicidades, de parte de sus queridas

Saludo para mi gran amigo el Tigre Duma. Saludos también para el señor José Antonio y Panaqué Albines. Nos había reclamado una canción. Vamos a complacerlo. La gente de Manco Capa 23.5. Con esta canción queremos complacer al señor José Antonio de Panaqué Albines, ¿eh? A esta hora en sintonía de la mejor, ahí con toda la familia, pasándola bonito por el Día Universal de Papá.

0: Saludos en la Greda Nueva para Milagros y María Anima.
1: Una de la tarde, 26 minutos.

Saludos en la rita para el señor Gregorio Massa. El día de hoy está celebrando el Día Universal de Papá. Para la gente de Toldos y Corazones, Andy, Leonel Massa. Feliz día, feliz día. Para la gente de Botiquín y Cielito. Del técnico en farmacia José Elber Massa Massa. Hoy está celebrando su Día Universal. ¡Felicidades! La gente del papayo, ¿ah? ¿Eh?

Saludos para nuestro gran amigo Luchito Rufino. A ver si nuestro gran amigo Luchito Rufino se comunica con nosotros, ¿ah? Si el día de hoy va a estar en su programación, sí o no. Para esperarlo, por favor.

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1: Una de la tarde, 33 minutos.

Saludos en San Martín de Malinga para nuestro gran amigo Fabián Arrunati. Felicidades, ¿eh? Celebrando su día. Otro saludo para la familia Arrunati de Timaná, para Raúl Arrunati. Hoy está celebrando su día. Felicidades de parte de su esposa, hijos y nietos. Saludos en la Greda Antigua para la familia Maza Ruiz. Estamos a full sintonía con Radio La Mejor. Saludo para los niños Alexis, la pequeña Kenia Jimena. Complacido con la canción, ¿eh? 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

Saludo para mi estimado Eder Rondoy. Feliz día, mi estimado, feliz día. Saludo también para Leonel Marx.

0: Saludos en la Hereda Antigua para el señor Oriola Danaquerima por estar celebrando el Día Universal del Padre, ¿eh? Desde el cielo, saludo para su esposa Audosia Anima Bereche, de parte de sus hijas María, Chuli, de parte de sus hijos políticos Alexander, sus nietos María, Moisés, Jairo, Brigitte. Se nos seca la garganta, estamos de sed.
1: Se la autoría musical del maestro Luis Germán Garrazo.
0: Una de la tarde, 48 minutos, aquí en La Mejor.

para la familia HR Palacios. Saludos para Santo, para Juan, Alberto, Eder, José, Elena, Mercedes y todos sus sobrinos y sobrinas, ¿ah?

0: tarde, 51 minutos.
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La tarde, 57 minutos, 1:57 tengo saludos en la Rita, en el para José Luis Villegas Pulache, para el señor José Luis Villegas Pulache, siempre en el barrio del Milagro de la Rita, saludos de parte de su querida esposa Sandra González García, de parte de sus queridos hijos Lian, Christopher, Luis, Yadiel, que lo queremos mucho. Orgulloso de su padre, dice, ¿eh? Felicidades. Dichosos los que lo tienen y tristes los que lo perdieron. Otro saludo para en la Rita, para el señor Eleuterio Timaná, por estar celebrando el Día del Padre de parte de su esposa Carmen García, de parte de sus hijos José, Jocelyn, Mariela, Karina, Yesenia, Ronald y Kevin, de parte de sus yernos Samuel, Marcos, Lian. Hoy lo estarán celebrando.

0: Vamos a enviar un saludo reiterado para la familia Cherre Palacio, para Santos, para Juan, Alberto, Eder, José, Elena, Mercedes, para sus sobrinos y sobrinas. Saludos también para Rosa, María, Erika, de parte de Carlos desde Chau Virú, escuchando la programación. Gracias por el yape, mi estimado. Tenemos sed. Saludos también para la gente de Polarizados Nima.
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0: Para la gente de Polarizados Nima, Diseños y Polarizados Nima de Jean-Pierre Nima en la Rita Tamorande. 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Saludo para mi gran amigo Jean-Pierre, feliz día. Para la gente de Toldos y Corazones Andy, Lionel Maza. Avanzando. Feliz día. 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Gracias por escucharnos, por permitirnos ingresar a sus hogares.
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Saludo para la gente de decoración de mi Soilita. Ahí en San Martín de Malinga, ¿sí? Para nuestro gran amigo Guido Rufino. Gracias por la sintonía. Saludos también para mi gran amigo Félix Tizón, el rey de la guaraña. Está celebrando su día. 2:07 p.m. Saludos para mi estimado Builder Aguilar. A esta hora ya celebrando su día.

2 de la tarde con 11 minutos. Saludos para nuestro gran amigo Rubén Más, ahí en el barrio San Martín de la Rita. Felicidades, feliz día, celebrando su día. Saludos para mi gran amigo en el barrio San José, para Manuelito Nima Rondoy, para Juancito Nima. Saludos para mi gran amigo Leomar. ¡Feliz día! ¡Feliz día!

Reiteramos el saludo para el señor José Luis Villegas Pulache en el barrio El Milagro de la Rita. Los saludo de parte de su esposa Sandra González García, de parte de sus queridos hijos Leán, Christopher, Luis, Yadiel, que lo quieren mucho. Están orgullosos de su padre, el papá más querido del mundo, dice. Saludos también para mi gran amigo José Nima. Feliz día para mi gran amigo José Nima, el popular Huancas, allí en Santa Rosa.

Saludo para el doctor, ¿eh? Ahí en el San Martín de Malinas. Saludo para mi gran amigo el doctor. A full chelas con Pepo, con su suegro Pepo, ¿eh? Felicidades. Dos de la tarde con 25 minutos aquí en La Mejor.

0: 2 de la tarde, 30 minutos.
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2: 5 de la tarde, 16 minutos.

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1: Son las 5.
2: Las 5.
1: Y 54 minutos.
3: Y 54 minutos.
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0: Son las 6.
1: Las 6
0: y 3 minutos.
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Todos somos desterrados. Desterrados de un amor, de una familia, de un estudio, de un trabajo, de una ciudad, de una vida. Por eso, bienvenidos, desterrados. Buenas, ¿qué tal? ¿Cómo están? No te pregunto cómo te trata la vida, sino cómo vas a pelearle a las malas vibras. Esta es una nueva emisión de Desterrado, el programa hecho con buena onda y vibraciones, donde vamos a hablar de todo un poco y vas a escuchar esa música que, si no te hace cantar, vas a estar llevando ritmo.

Programa número 297 desterrado. Te recuerdo que para el programa 300 vamos a escuchar los mensajes de los oyentes. Esta es tu oportunidad para enviar un audio con tu mensaje por mail a programadesterrados@gmail.com contando cómo te llamás, desde dónde nos escuchás y qué es lo que te gusta de Desterrado. Si querés escucharte, envía el mensaje, pero apúrate, que ya falta poco tiempo. Y ahora le damos inicio al programa 297 de Desterrado, donde tenemos de todo un poco, como siempre, una hora con información y mucha música. Esto es para que te informes y pases un buen rato en este tiempo que tenemos para compartir.

0: Hay muchas cosas que uno no sabe o escuchó apenas. Y ahora las vas a escuchar en la voz de Emanuel De Giovanni.
1: ¿Sabías que Japón se rindió en la Segunda Guerra Mundial, pero no por Estados Unidos y sus bombas atómicas? Japón tenía todas las tropas dispuestas para combatir a los Estados Unidos y los asesores del emperador Hirohito estaban convencidos de que los norteamericanos eventualmente negociarían, porque la guerra costaba muchas vidas, pero ocurrió algo que lo cambió todo. El 9 de agosto de 1945, la entonces Unión Soviética invade Manchuria, territorio de China que estaba siendo ocupado por Japón. Las tropas de la Unión Soviética, con 1,5 millones de soldados, no mostraron piedad, matando todo a su paso, arrasando con ciudades enteras. Japón vio aplastadas todas sus tropas en China en pocos días. El emperador Hirohito y sus asesores estaban convencidos de que los soviéticos no negociarían como Estados Unidos, sino que Stalin daría la orden de ocupar Japón, ejecutando al emperador y a todos sus asesores, acabando con la monarquía para siempre. El emperador Hirohito debió decidir si rendirse ante Estados Unidos y tal vez conservar el trono o enfrentar la ocupación soviética y perderlo todo. 6 días después de la invasión soviética, Japón se rinde a Estados Unidos. Las bombas atómicas fueron devastadoras, pero fue la invasión soviética la que destrozó la última esperanza de Japón. En resumen, se rindieron porque le tenían más miedo a Stalin que a las bombas atómicas. La historia no siempre es como te la cuentan.

0: El deporte es una actividad donde se involucra competencia entre dos o más equipos, pudiendo ser equipos individuales o grupales. La definición exacta de un deporte es mucho más y que puede llevar a discusiones sobre cuál competencia o disciplina es o no deporte. Pero, ¿cómo es cada deporte o disciplina? Lo vas a escuchar en una forma simple y fácil de entender en la voz de Kevin Peregrino.
1: Natación en aguas abiertas es una disciplina deportiva de resistencia que consiste en nadar en entornos naturales como los mares, lagos o ríos. Exige una gran fortaleza mental y física, ya que los atletas deben adaptarse a corrientes, temperaturas cambiantes y la falta de líneas de guía. El estilo. Aunque cualquier estilo es válido en el entrenamiento, casi la totalidad de las pruebas competitivas se realizan en estilo libre. El entorno cambiante. A diferencia de la natación en piscinas, no hay carriles ni líneas negras en el fondo, lo que requiere aprender técnicas de orientación visual, levantar la vista para mirar boyas o referencias en la costa. El equipo esencial son las boyas de natación, inflable y de colores brillantes. Se ata a la cintura para hacer al nadador visible ante embarcaciones y sirve como flotador de descanso. Antiparras o gafas, diseñadas para aguas abiertas, suelen tener un campo de visión de 180 grados. Las lentes, espejadas o polarizadas, son ideales para evitar el reflejo del sol. Traje de neopreno, fundamental si el agua está fría, ya que mantiene la temperatura corporal, brinda protección solar y aporta flotabilidad adicional. Vaselina o crema, se aplica en zonas de fricción como el cuello o axilas, para evitar rozaduras provocadas por el traje del agua. Las competencias más importantes de natación en aguas abiertas se dividen entre el ámbito olímpico oficial de velocidad, los circuitos comerciales globales y los míticos desafíos de ultradistancia. La maratón olímpica, que son 10 kilómetros, es la prueba reina y el máximo prestigio deportivo. Se incluyó de forma oficial en los Juegos Olímpicos a partir de Beijing 2008. El Mundial de Natación, organizado por la Federación Internacional, incluye las distancias competitivas de 5 kilómetros, 10 kilómetros y relevos por equipo. La Copa del Mundo de Aguas Abiertas, un circuito anual de varias fechas distribuidas en diferentes playas y lagos del mundo donde los nadadores suman puntos en distancias olímpicas. Las grandes maratones acuáticas en Argentina son la Maratón de Santa Fe Coronda, una de las carreras más famosas y duras del mundo, con 57 kilómetros de recorrido bajando por el río Coronda. La Maratón Hernandarias Paraná, históricamente conocido como la carrera más larga del mundo, cubriendo una distancia extrema de 88 kilómetros. Y en el circuito OWA, en el Open Water Argentina, el campeonato local moderno más importante que organiza fechas en el imponente campeonato argentino de aguas abiertas y espejos de agua de todo el mundo. Decime de este error, si alguna vez viste una competencia de aguas abiertas o sos un nadador y tenés pensado anotarte en una de estas carreras, comentanos en las redes qué te parece si sos un desterrado de las aguas abiertas.
0: Y ahora escuchamos a Charly García haciendo La Ruta del Tentempié.

Mr. Mercedes es el primer libro de una trilogía de libros de una historia creada por Stephen King. Mr. Mercedes salió en el 2014, Quien pierde paga en el 2015 y Fin de guardia en el 2016. Esta serie de tres libros sigue al detective jubilado Bill Hodge y su lucha contra el asesino Brady Hartsfield. La serie de Netflix, denominada Mr. Mercedes, está basada en esta trilogía. Es uno de esos casos en los que, aunque no es tan literal al libro, gracias a la excelente actuación y una muy buena dirección y producción, generaron una muy buena serie de tres temporadas. Es una de esas series que podés volver a ver tiempo después y te va a seguir gustando. Aunque la primera y tercera temporada son casi perfectas, la segunda temporada, aunque con altibajos, no es mala para nada. Es una serie que, si la recomendás, quedás bien. Hay muchas caras conocidas en la serie, pero no de esos nombres que son estrellas. Los actores principales y algunos secundarios, estoy seguro que los viste en muchas películas y series. Si leíste los libros y obviamente te gustaron, o sos seguidor de Stephen King, te recomiendo que no busques una historia exactamente igual que el libro. Es altamente recomendable que te olvides de la historia para poder disfrutar a pleno de esta serie de tres temporadas. Te repito, Mr. Mercedes es una serie de tres temporadas con 10 episodios cada temporada. Recomendada y recomendable. Mr. Mercedes, aún disponible por Netflix. Babasónicos en un flash.

0: El amor ha generado muchas ventas como material de canciones y novelas. ¿Pero por qué? Más allá del desamor o de las rupturas, en la historia hay muchos amores imposibles y prohibidos que perduraron a través de generaciones. Y la historia de estos amores prohibidos o imposibles es lo que vamos a escuchar en la voz de Valeria Portillo.
1: ¿Hace falta que te diga que me muero por tener algo contigo? ¿Es que no te has dado cuenta de lo mucho que me cuesta ser tu amigo? La musa detrás de este himno al amor no correspondido fue la cantante Lisette Álvarez. Chico Novarro forjó con ella una estrecha amistad profesional y personal, pero pronto se encontró atrapado en la temida zona de amigos. El amor crecía en él, mientras ella lo veía solo como un querido colega. La frustración y el deseo inconfesado se acumularían, dando forma a la agonía que se expresa en esta canción, un sentimiento que él mismo resumiría con un lamento. Qué lástima que soy tu amigo. El momento que transformó esta frustración en arte llegó de la manera más inesperada. Chico había ido a un recital de Lisette, acompañado con una amiga. Al salir, su compañera le dijo: esta chica tiene algo contigo. Aunque Novarro sabía que no era cierto, la frase tener algo contigo le quedó resonando, como captura del deseo y el anhelo reprimido que sentía. La canción es el lamento nostálgico del hombre que lo ha intentado todo para disimular, pero ya no puede más. Es la rendición ante un deseo que lo consume. Ya no puedo acercarme a tu boca sin deseártela de una manera loca. Algo contigo. ¿Acaso ya no es algo la amistad? Algo contigo es la declaración sin adornos de alguien que ya no puede sostener el papel de amigo, cuando el deseo lo consume, cuando la cercanía es una doble condena. Permite la presencia de la persona amada, pero prohíbe el amor que se muere por confesar.

0: Muchos hablan de misterios y leyendas. ¿Pero qué son? Se definen como leyenda las narraciones que se cuentan y que no pueden ser comprobables. Un misterio es un hecho o cosa cuya naturaleza, origen o razón de ser no tiene explicación o no se puede entender. En la actualidad hay misterios no resueltos que muchos los relacionan con leyendas. Y esto lo vas a conocer en la voz de Gabriela García.
1: Según la mitología griega, el mundo surgió del caos y un vacío uniforme y oscuro. De él emergieron las primeras fuerzas primordiales: Gea, la tierra; Eros, el amor; Tártaro, el inframundo; y Nyx, la noche. Gea engendró solo a Urano, el cielo, y de su unión nacieron los titanes, Cíclopes y Hecatoniquiros. La historia de la creación. Caos primordial. Antes del cielo y la tierra, solo existía el caos, un vacío profundo, oscuro y sin forma. Del caos surgieron Gea, la tierra, la base firme de todo lo que existía; Eros, el amor, la fuerza que permitió la unión y la creación de la vida; y Tártaro, un lugar oscuro en lo profundo; y Nyx, la noche, que engendró a Éter, la luz, y Hemera, el día. La primera generación, Gea por sí misma, dio a luz a Urano, el cielo, para que la cubriera. De la unión de Urano y Gea nacieron los 12 titanes,

incluyendo a Cronos y Rea, los cíclopes gigantes de 100 brazos. Pero Urano era un padre cruel que escondía a sus hijos, y Gea molesta ayudó a su hijo menor, el titán Cronos, a destronar a Urano, separando así el cielo de la tierra. Cronos y Zeus, teniendo ser derrocados, devoraban a sus hijos con Rea. Zeus fue salvado y más tarde liberó a sus hermanos, derrotando a Cronos en una odisea. La creación de la humanidad. El mito o leyenda narra que el titán Prometeo moldeó a los primeros hombres con arcilla y agua, y Atenea les dio vida. Prometeo robó el fuego del Olimpo para dárselo a la humanidad, pero esa es otra historia.

0: Hay días que no estamos bien o pasamos etapas oscuras que nos recuerdan lo importante que es sentirse bien y estar mejor. En Desterrado te damos algunas sugerencias y consejos para sentirse bien y estar mejor. En la voz de Adrián Mazara.
1: Evitar la queja. Esto es un tema muy importante, realmente muy importante, pero es... yo me acuerdo, un día tomé la decisión, pero la decisión definitiva de dejar atrás a esa persona quejosa, dejar atrás todas las quejas y empezar a hacer un cambio en mi vida. Hice un cambio muy importante en mi vida. Y quiero compartir esto porque es muy importante para el bienestar, porque es algo que está muy relacionado con sentirse bien. Uno se puede sentir mucho mejor cuando abandona la queja, la deja atrás. Uno puede ver que otras personas siguen quejándose, están tal vez en ese círculo vicioso de queja, pero yo ya lo abandoné, lo dejé atrás. Ya está, ya es como, es una etapa superada que quedó atrás en el pasado y que ya no quiero volver, porque no hay vuelta atrás. Una vez que abandonamos la queja, que la dejamos atrás, queda atrás. Es una etapa que realmente no vuelve atrás, porque empezamos a volvernos más agradecidos, más felices, un poco más felices, aunque sea un poco más felices. Un poco más de bienestar es un montón, es un gran paso. Es un gran paso sentirse bien, sentirse bien, sentirse un poco mejor. Son esos cambios graduales. Entonces, esta es una práctica que la recuerdo, que la hice, que fue muy importante para mí. De lo más importante que hice es dejar atrás la queja. Esa es una de las cosas más importantes que hice y la quiero compartir porque es algo muy importante.

0: Hay piedras que sirven para construir edificios, esculturas y monumentos. Pero también hay piedras que denotan elegancia o que tuvieron un significado en cada cultura y que nos demuestran que hay piedras que son más que piedras. Y esto lo vas a escuchar en la voz de Florencia Arancibia.
1: Hola, ¿cómo están? Hoy voy a estar contándoles acerca de la piedra fosfofilita. Para empezar les cuento un poco de información técnica. La fosfofilita es una piedra que pertenece al grupo de los fosfatos. Eso quiere decir que está compuesta por fosfato de zinc hidratado. Una de sus principales características es su color verde azulado, además de su extrema rareza, ya que es una piedra difícil de conseguir y por eso tiene un alto valor económico. Otra de sus características son su fragilidad y su transparencia. Otra cosa que destaca y la hace particular es que algunos de sus cristales presentan el maclado. Esto es una forma de cola de pescado que se debe a cómo se forman los cristales. Debido a su fragilidad, su mayor uso es por los coleccionistas y en exhibiciones. También se la utiliza en mineralogía y en estudios científicos. En la antigüedad no era conocida ya que es un mineral descubierto en la época contemporánea. Se la formalizó como piedra a partir de 1920 por los investigadores Heinrich Laumann y Hermann Steinmetz. El nombre de fosfofilita deriva del griego filos, que significa hoja. Se le atribuye este nombre debido a sus características similares a los de una hoja. Los yacimientos más importantes se encuentran en Bolivia, Alemania y Estados Unidos. Algunas de sus propiedades espirituales que se le atribuyen son superar las dificultades, ayudar a la transformación de energías negativas en positivas, aumentar la creatividad y mejorar la autoconfianza. Para recargar la piedra se puede dejarla bajo la luz de la luna durante toda la noche o ponerla sobre otras piedras como la amatista o el cuarzo para que recargue sus energías. Al ser una piedra muy frágil se debe tener cuidado al momento de limpiarla. Se debe pasar por agua tibia y usar un cepillo, pero hay que limpiarla con cuidado y luego secarla con un paño. Evitar el contacto con cualquier producto de limpieza ya que arruinaría la piedra. Y hasta aquí un poco de información sobre la piedra fosfofilita.

En el programa de hoy escuchamos a Gustavo Cerati en Me Quedo Aquí, Fito Páez en Yo Te Amé en Nicaragua, Charlie García en La Ruta del Tentempié, Babasónicos en Un Flash, Los Gatos haciendo La Balsa, Rostock Rock Band en Telecaca Show, Airbag en Nunca Lo Olvides y Tonolic en El Cosechero.

0: Gente, el tiempo es tirano porque es la hora de fin del programa. Hoy participaron
1: Emanuel de Giovanni en la columna ¿Sabías que?
2: Norma González en Una Vuelta por el Mundo.
3: Gabriela García en Misterios y Leyendas.
4: Valeria Portillo en Amores Imposibles y Prohibidos.
5: Kevin Pellegrino en la columna de Deportes.
6: Adrián Mazara en Sentirse Bien y Estar Mejor.
7: Miguel Torres en La Historia de Tu Plato.
8: Florencia Arancibia en Piedras que son más que piedras.
0: ¿Y quién te habla? Daniel González. Espero que la hayas pasado bien en este tiempo que compartimos porque ese es el motivo del programa. Pueden seguirnos en las redes sociales buscándonos por Instagram, Facebook y X, el que era Twitter, como Programa Desterrado, divirtiéndote con nuestras publicaciones. Pero vas a poder ver los videos de los temas de hoy durante la semana en nuestra página de Facebook y de X, el que era Twitter. Se te terminan los pretextos para escucharnos desde el inicio porque gracias a Radio Castelar Online, Radio Cracovia, Radio Lanús On Air, Tudial.net y a Zona 21, Radio de Perú, podés escucharnos en diferentes días y horarios de fin de semana. Y esto te lo cuento en detalle en las redes sociales, dónde y cuándo podés escucharnos. Llegamos a la hora del fin del programa de hoy, así que muchas gracias por acompañarnos y nos encontramos la semana que viene. Chao y buena semana.

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1: Son las 7 y 3 minutos.
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